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1: 9 minutos pasaron de las 9 de la mañana. Te decimos buenos días aquí desde 7 bits. Estás en la 107.7. También nos podés escuchar y ver a través de la cuenta en Twitch con la cuenta @radio_7. Comenzando este 5 de octubre, presentados por Infinity Eyewear, Yerba Selecta, Col Café, el auspicio de Lovely Dynam, Impacto y Control Feel Make Feel. Hoy estamos con equipo cambiado, sí, cambiamos en los controles. Está el señor Fernando Fernández, encargado también de la programación musical, la producción del señor Santiago Franco. Y la encargada del digital es Cande Riveros. Mi nombre es Marce Pérez. Un placer poder comenzar una nueva semana, acompañarlos en este día lunes que está gris, que está con lluvias. Lluvias que estaban anunciadas y pronosticadas. Día 5 de octubre, Día Mundial de la Arquitectura. Hoy se celebra el Día Mundial de la Arquitectura, una fecha que se recuerda cada primer lunes de octubre. Fue impulsada por la Unión Internacional de Arquitectos, jornada que coincide con el Día Mundial del Hábitat y busca destacar el papel de los arquitectos en la construcción de ciudades más habitables, sostenibles e inclusivas. Este año tiene un lema, este Día del Arquitecto, Día Internacional del Arquitecto: la vivienda es un derecho humano, construyámoslo, poniendo foco en la crisis global de acceso a hogares seguros, dignos y asequibles. También es Día Mundial de los Docentes este 5 de octubre, una fecha que desde 1994 reconoce el trabajo de quienes enseñan, acompañan y forman a nuevas generaciones. 5 de octubre fue elegido porque ese día, en el año 1966, la UNESCO y la Organización Internacional del Trabajo adoptaron una recomendación histórica que estableció principios sobre los derechos, responsabilidades, formación y condiciones laborales del personal docente. También tienen un lema: junto a los docentes, 60 años protegiendo la profesión, fortaleciendo su condición y construyendo nuestro futuro. Bueno, alguien que debe estar celebrando doblemente es Soledad Núñez, ya que ella es arquitecta, si no me equivoco. Bueno, Soledad Núñez ganó la intendencia de Asunción y la oposición recupera la intendencia. Soledad Núñez, candidata de la Alianza Juntos por Asunción, se impuso en las elecciones municipales y será la nueva intendenta de la capital para el periodo 2026-2031. Con el 99,92% de las mesas procesadas por el sistema de resultados preliminares, obtuvo un total de 133.325 votos. Eso equivale al 47,78% frente a los 128.301 votos, que representa el 45,98% alcanzados por el Partido Colorado o su candidato Camilo Pérez. El resultado devuelve la municipalidad de Asunción a la oposición después de 7 años. El último jefe comunal opositor fue Mario Ferreiro, que fue electo en el 2015 y estuvo renunciante en el 2019. Desde entonces, la administración quedó en manos de Óscar Nenecho Rodríguez, quien posteriormente ganó las elecciones del 2021, y luego quedaron en mano de Luis Bello, designado para completar el periodo tras la renuncia de Rodríguez en el 2025. La elección se definió en una disputa ajustada y prometió una gestión. Núñez celebró obviamente el resultado y prometió una gestión basada en la honestidad, el trabajo y la recuperación de los barrios, mientras Camilo Pérez anunció que esperará el juzgamiento de las actas antes de reconocer oficialmente su derrota. La futura intendente deberá asumir una municipalidad que está golpeada por deudas, obras paralizadas y graves problemas de infraestructura. Vamos a seguir hablando más acerca de lo que fueron las elecciones, este resultado que forma algo histórico también, parte de nuestra historia, al traerla a Soledad Núñez al frente de la intendencia de la capital. 13 minutos de las 9 de la mañana, estás en 7 bits.

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1: 30 minutos de las 9 de la mañana, estás en la 107.7, temperatura actual de 19 grados, anuncian que vamos a tener una mañana con máxima de 21 grados, para la tarde tendríamos la máxima del día que estaría rondando apenas los 23 grados, fresco a cálido, cielo mayormente nublado, vientos variables, lluvias dispersas con ocasionales tormentas eléctricas están anunciadas aquí en la capital. Por la noche temperaturas entre los 23 y los 21 grados. El pronóstico extendido nos indica que vamos a pasar una semana bajo agua de alguna manera, porque el día martes todavía continúa.

El pronóstico de lluvias dispersas, lo mismo para el miércoles, el día jueves y el día viernes. Así que mucha lluvia, temperaturas que van a estar rondando las mínimas en los 21 grados y las máximas sí van a ser algo elevadas. Para el martes 28, para el miércoles 31 grados, el jueves 32 grados y la máxima del día viernes sería de 26 grados. Todo esto según meteorología. Sigamos hablando de Soledad Núñez, que será la segunda intendenta de Asunción. Asunción tuvo una mujer al frente de la municipalidad antes del triunfo electoral de Soledad Núñez. La candidata de Alianza Juntos por Asunción se impuso con el 47,78% de los votos. Según los resultados preliminares, asumirá el gobierno de la capital en el periodo 2026-2031. La primera fue Evany de Gallegos, electa en el 2006 y en funciones hasta su renuncia en el 2010. Durante su gestión se ampliaron y repavimentaron las avenidas Médicos del Chaco, de La Victoria, se construyó el viaducto de Ciudad Ayala y República Argentina y comenzaron las negociaciones para la costanera. También impulsó desagües pluviales en 16 barrios, elevando la cobertura del 7% al 18%. Y además promovió la primera ley de capitalidad. Hablemos también de otras mujeres que gobernaron grandes capitales. Podemos citar a Claudia Sheinbaum en la Ciudad de México. Gobernó la capital mexicana entre el 2018 y el 2023. Fue la primera mujer elegida para su cargo. Su administración amplió el transporte público de bajas emisiones con nuevas líneas de metrobús, trolebús y ciclovías. En Bogotá también ocurrió eso. Claudia López fue la primera mujer elegida alcaldesa de la capital colombiana y gobernó entre el 2020 y 2023. Impulsó las manzanas del cuidado, que atendieron a más de 450.000 mujeres y sus familias. Avanzó con la construcción del metro y promovió la región metropolitana. En Lima dirigió la capital peruana Susana Villaram entre el 2011 y el 2014. Fue la primera mujer elegida alcaldesa de la ciudad. Su gestión priorizó la seguridad, la infancia y la reforma del transporte público. Soledad Núñez se convierte en la segunda mujer al frente de la municipalidad. Les recordamos, la primera fue Evany de Gallegos, electa en el 2006. Nosotros vamos a darte más beats, más información aquí en la 107.7, disfrutando de Colcafé, que es el café soluble colombiano que evoluciona con vos y con tus gustos. 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
1: 9 minutos para alcanzar las 10 de la mañana. Se mantienen 19 grados la temperatura actual. Vuelven las lluvias dispersas en algunos sectores de la capital. Hablemos justamente de cómo se estuvo comportando el clima. Granizada saturó talleres y dejó viviendas con techos destrozados. El fuerte temporal del día sábado provocó numerosos daños en Asunción. Varias ciudades del departamento central también fueron afectadas. Los enormes granizos rompieron parabrisas, ventanillas, espejos, techos, por lo que numerosos afectados dedicaron el domingo a reparar sus vehículos y viviendas. Los talleres especializados amanecieron con largas filas de automóviles, algunos con el vidrio delantero completamente destruido. En uno de los locales se registraron alrededor de 20 vehículos esperando atención, mientras sus propietarios buscaban una solución rápida para volver a circular con seguridad. Albañiles y techistas también comenzaron a trabajar desde la madrugada para cubrir los agujeros abiertos en los tejados y en las chapas antes de nuevas lluvias. La Secretaría de Emergencia Nacional informó que algunas viviendas quedaron con los techos totalmente destrozados e inició la entrega de chapas y otros materiales a las familias damnificadas. Nosotros preparamos más noticias, preparamos más bits también y lo hacemos hablando de Impacto Home. 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
1: 21 minutos ya pasaron de las 10 de la mañana. Estás en la 107.7 escuchando 7 bits. También a través de la plataforma en Twitch con la cuenta @radio_7. Vamos a compartir más noticias, más sucesos que tienen que ver con las elecciones municipales que se desarrollaron el día domingo. Un solo voto define la intendencia de San José Obrero. La elección municipal de San José Obrero en Cordillera terminó con una diferencia mínima. Con el 100% de las 11 mesas procesadas por el sistema TREP, Pablo Coronel, candidato del PLRA, obtuvo 1.125 votos, equivalentes al 49,19%, mientras que Diego Martínez, de la ANR, alcanzó 1.124 votos, el 49,15%. En total participaron 2.287 electores, cifra que representa el 59,90% del padrón habilitado. También se contabilizaron 37 votos en blanco y uno nulo, 38 sufragios sin asignación, una cantidad muy superior al único voto que separó a los dos principales candidatos. El resultado del TREP es preliminar, por lo que el juzgamiento de las actas será decisivo antes de la proclamación oficial. Una observación, impugnación o modificación en cualquiera de las mesas podría cambiar al ganador, razón por la cual los apoderados de ambos partidos seguirán de cerca esa revisión. Por ahora, Pablo Coronel aparece como vencedor en una de las elecciones más reñidas de toda la jornada municipal. Otro de los sucesos tiene que ver con algo que hasta se mira con simpatía. Vendieron su voto y denunciaron que les pagaron con billetes falsos. Varios electores afirmaron que recibieron 200.000 guaraníes a cambio de apoyar a determinados candidatos durante las elecciones municipales, pero luego descubrieron que los dos billetes de 100.000 entregados eran falsos. Los denunciantes exhibieron fotografías y videos del dinero para mostrar sus características y alertar a otras personas. Según los testimonios difundidos, los involucrados habrían cumplido el acuerdo y detectaron el engaño recién cuando intentaron revisar o utilizar el dinero. El caso provocó burlas hacia quienes admitieron haber vendido su voto, pero también fuertes cuestionamientos contra los operadores políticos que presuntamente recurrieron tanto a la compra de voluntades como a la circulación de dinero falsificado. La identidad de los candidatos involucrados y el lugar donde se habrían entregado estos billetes no fueron precisados. Y hasta el momento la acusación se sostiene en publicaciones de los supuestos afectados. Durante la misma jornada también circuló un video grabado en la ciudad de Villarrica en el que una mujer aparece entregando presuntamente 100.000 guaraníes a varias personas cerca de un local de votación. Algunos de los sucesos que dejaron estas elecciones municipales 2026. Nos preparamos para darte más bits alcanzando 25 minutos de las 10 de la mañana y lo vamos a hacer contándote que se renovó la yerba limón y cedrón de Selecta. 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
1: Estamos a 20 minutos de alcanzar las 11 de la mañana. Estás en la 107.7 escuchando 7 bits. Nosotros vamos hasta el mediodía dándote bits, dándote consejos y también obviamente un par de informaciones. Bueno, habíamos comentado hace un rato una noticia que tenía que ver con el tema de la compra de votos, de billetes y todo lo demás. Entre ellos habían denunciado unos billetes de 100.000 guaraníes falsos. Bueno, el BCP presentó la nueva familia de billetes de nuestra moneda, el guaraní. El Banco Central del Paraguay presentó la primera renovación integral del papel moneda nacional en más de 6 décadas. La nueva familia mantiene las denominaciones de 2.000, 5.000, 10.000, 20.000, 50.000 y 100.000 guaraníes. Pero se incorporaron diseños inspirados en personajes históricos, paisajes, fauna y flora del Paraguay. Este día lunes presentaron los nuevos billetes. Todos conservan el mismo ancho, aunque tendrán longitudes diferentes para facilitar su identificación, especialmente entre personas con discapacidad visual. El billete de 100.000 será el más largo y cada denominación disminuirá 7 milímetros hasta llegar al billete de 2.000. Además, el billete de 10.000 comenzará a fabricarse en polímero, como los actuales de 2.000 y 5.000 guaraníes. Los valores superiores seguirán siendo de algodón. Los nuevos ejemplares incluirán impresión en relieve y los de seguridad avanzados, marcas de agua y tintas que cambian según el ángulo de observación. Su circulación comenzará gradualmente durante el primer trimestre del próximo año. Los billetes actuales mantendrán su valor legal y convivirán con los nuevos hasta ser retirados naturalmente. Esto llevaría a un proceso de aproximadamente 2 años que no exige justamente cambiarlos de manera inmediata. Ya se pueden ver imágenes inclusive de los billetes en cuanto a los colores. El de 5.000 es el que mantiene, por así decirlo, su color característico, solo que ha tenido cambios también en los diseños. Me estaba fijando justamente para poder tratar de detallarlos, ya que estamos en radio, quiénes son los que forman parte de estos billetes. Y cuando digo quiénes son, me refiero que hubo cambios, porque antes teníamos generalmente a una personalidad de estos billetes y ahora algunos ya están prácticamente todos compartidos. Estaba chequeando y prácticamente todos tienen ahora 2 personalidades de nuestro país en cada billete. ¿Cómo están conformados? Bueno, el de los motivos y diseños. El de 2.000 tiene a los pueblos originarios y al jaguar. El de 5.000, misiones jesuíticas y el yacaré. El de 10.000 tiene al doctor Francia y a Carlos Antonio López y el aguaraguazú. El de 50.000 tiene a Celsa y Adela Esperati. Anteriormente el de 50.000 tenía al soldado desconocido. Esa era la figura. Bueno, el de 100.000 tiene a Agustín Pío Barrios y a José Asunción Flores, junto al pájaro Campana. El que, por así decirlo, descendió es Roque González. Y porque antes estaba en el de 100.000 y ahora pasó al de 5.000. Bajó, descendió. ¿Qué pasó? Y eso sí, no identifico. Si alguien me... Porque estuve buscando. ¿Quién es el que está con Roque González en el de 5.000? No lo ubico. La verdad no lo vi. Soy súper sincero. Me puse a buscar acá y la verdad no está. No tiene la descripción. En las imágenes, si ustedes lo pueden reconocer, bueno, lo que ya vieron tal vez. Y les recuerdo, esto recién va a entrar para el año que viene, entran en circulación y no es obligatorio cambiar los otros billetes, pero me imagino que mucha gente va a empezar con ese tema de que no quiere aceptarlos. Bueno, y el cambio, el de 10.000, que va a dejar de ser de algodón, pasa a ser a polímero, es como más naranjadito, más que el marrón que conocíamos al 10.000. Y donde podría haber confusiones es con el de 20.000, que también era más como azulá, más celestito, más azul, y se parece bastante al de 10.000. Bastante se parecen, en verdad. El de 50.000 es el que pasa a tener ese color medio azulado, que antes era el de 20.000, y ahí creo que podría haber alguna que otra confusión. Y más que confusión, diría yo, algún avivado. Sí, el de 10.000 y el de 20.000 se parecen, Y el nuevo de 50.000 se parece bastante al que actualmente es el de 20.000. Ese color celestito. Imagino yo que por eso también se habrán hecho los cambios más importantes dentro de las referencias. Pero el de 100.000 no. El de 100.000 sigue siendo más verdecito, más verde, verde dólar, por así decirlo. El de 100.000 y 50.000, muy, muy del dólar, en verdad. Se ven raros, sí, se ven raros. Parece la moneda del Brasil. Muy parecido a las monedas del Brasil, a los billetes del Brasil. No sé en qué quiénes habrán sido los encargados del diseño y todo lo demás. Pero, bueno, esto va a entrar en vigencia. Bueno, hay un cambio muy, muy grande. La presentación coincide con los 83 años de la creación de nuestra moneda. Va a tener también, obviamente, una presentación. El de 2.000 guaraníes, la foto, déjame ver si encuentro la foto del de 2.000 guaraníes. Creo que mantiene el diseño, el color también. Tengo que buscarlo. El de 2000 tampoco está exhibido, así como para que podamos ver bien el detalle. Está el de 5.000, está el de 10.000. El de 2.000 obviamente va a seguir circulando. Sí, es más o menos como un lila, morado, no sé cómo quieran llamarle, pero el de 2.000 mantiene eso y es pueblos originarios en la imagen. El de 5.000 es el que tiene cambios, sí, se le nota. El de 5.000 sí se nota bastante, bastante los cambios. Ahora, el de 10.000 y 20.000, muy parecidos. El de 50.000, muy parecido al de 20.000 original. Así que habrá que prestar mucha, mucha atención. Entran en vigencia a partir del primer trimestre del año que viene. Y de vuelta, los billetes anteriores van a seguir funcionando. No hay obligatoriedad de cambiarlos. Pero más de uno te puede llegar a pasar de que algún lugar ya no te quieran aceptar y cosas así. Muy bien, antes de seguir nosotros con más beats, estamos a 13 minutos de alcanzar ya las 11 de la mañana. 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
1: 5 minutos de las 11 de la mañana. 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Me puse demasiado curioso y por suerte también enviaron algunos mensajes para ubicarlo del tema de los billetes y los cambios que tuvieron. Bueno, el billete de 5.000 guaraníes, efectivamente, como les decía, Roque González de Santa Cruz, que los pude identificar. La temática es el legado de las misiones y la otra imagen que está junto a Roque González es Juan Fray de San Fernando. Esa es la otra imagen. En el de 10.000 están José Gaspar Rodríguez de Francia y Carlos Antonio López. El de 20.000 tiene a Héroes Nacionales con Francisco Solano López y José Félix Estigarribia. El de 50.000 con el enfoque del aporte educacional. Y el de 100.000, la temática es el homenaje a la cultura musical paraguaya. Bueno, ahí están las descripciones entonces de los nuevos billetes que, les reitero, van a entrar en vigencia o se van a presentar y circular en el primer trimestre del 2027. Hablemos ahora de un nuevo gigante en Hollywood y ese gigante lleva como nombre Skydance. David Ellison confirmó que la compañía nacida de la fusión entre Paramount, Skydance y Warner Bros. Discovery adoptará oficialmente el nombre Skydance. La denominación proviene del Skydance Media, la productora que Ellison fundó hace casi 2 décadas y que utilizó como plataforma para expandirse hasta convertirse en una de las figuras más poderosas de Hollywood. La operación, valorada en unos 111.000 millones de dólares al incluir la deuda, tiene previsto completarse en estos días. El nuevo conglomerado reunirá a Paramount Pictures, Warner Bros., HBO, CNN, CBS, MTV, Comedy Central, Nickelodeon, Cartoon Network, HBO Max, Paramount Plus y Pluto TV, además de importantes divisiones de televisión, noticias, deportes y videojuegos. También quedarán bajo una misma empresa franquicias como Harry Potter, el universo de DC, Game of Thrones, El Señor de los Anillos, Top Gun y Misión Imposible. Ellison compartirá la conducción con Aynon Kreis, ex director ejecutivo de Mattel, quien se encargará de las operaciones diarias y de integrar las compañías, mientras el hijo del cofundador de Oracle, Larry Ellison, mantendrá el control de la estrategia creativa y la parte tecnológica. Siguiendo con informaciones que tienen que ver con producción internacional, la bioimpresión 3D avanza hacia la creación de tejidos vivos. Investigadores del proyecto europeo denominado PRISM LE o LT, encabezado por el bioingeniero Massimo Basali de la Universidad de Glasgow, desarrollan una plataforma capaz de fabricar estructuras biológicas con células vivas. En lugar de plástico o resina, la bioimpresora utiliza pequeñas cápsulas con células y una sustancia gelatinosa denominada biotinta que funciona como soporte durante la construcción capa por capa. Las cápsulas también incorporan microorganismos modificados para liberar señales químicas y orientar el desarrollo de células madre hacia tejidos óseos, musculares o adiposos. La impresión puede durar desde algunos minutos hasta una hora, pero posteriormente las células necesitan cerca de 3 semanas para madurar y organizarse. El equipo ya consiguió fabricar tejidos finos de aproximadamente 1 centímetro cuadrado. Entre las aplicaciones estudiadas se encuentran modelos de médula ósea para investigar enfermedades como la leucemia, pequeñas estructuras semejantes a órganos para probar medicamentos y carne cultivada con músculo y grasa. La tecnología continúa en fase experimental. El gran desafío consiste en producir piezas más grandes, mantener vivas todas las células y conseguir que distintos componentes biológicos convivan de manera estable. Luego de estas dos informaciones, alcanzamos ya 10 minutos de las 11 de la mañana. 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
1: 20 minutos de las 11 de la mañana, lluvias dispersas de vuelta en la capital. La temperatura se mantiene dentro de los 20 y los 19 grados. Vamos a tener una máxima de 21. Va cambiando, en verdad, el pronóstico. Habían anunciado que tendríamos un día con cerca de 23 grados, pero ya se ha actualizado. 21 sería la máxima que estaríamos teniendo. Van a seguir las lluvias dispersas y ocasionales tormentas eléctricas, así que a tomar todos los recaudos, a no arriesgarse. Si es que les toca moverse, me imagino que así será también. Estamos comenzando una nueva semana. Nosotros, como cada lunes en el Beat Check, vamos a hacer los Beat News, las noticias que ocurrió durante el fin de semana, que estuvo cargado de electrónica también. El Breakaway Utah reunió a John Summit, Tiesto, Chris Lake, Cascade, Max Steeler, Audien, Casablanca, y hubo un back-to-back entre Gorgon City y los MPH, combinando un poco de house, progressive, bass y sonido de festival. De los Estados Unidos saltamos hasta Corea del Sur, donde también hubo movimiento grande en el EDC Corea. La grilla tuvo a DJ Snake, un back-to-back entre Illenium y Davin, los Rehab, Sara Landry, Subtronic, Alok, Fisher, Tiesto, Vinny Vici, entre otros. Volviendo a los Estados Unidos, John Summit llevó su sello Experts Only al espectacular George and Theater Summit. Encabezó las dos jornadas acompañado de Cassian, The Ball, Jakey Hollander, Ketama y Daniel Allan, con un segundo escenario y una pre-party. Hablemos también de los lanzamientos y las novedades. Poniendo su propia voz, Martin Garrix estuvo presentando This Dream of You. Tenemos la canción y vamos a poder escucharlo a Martin Garrix.

Es una de las novedades que se presentó el fin de semana. This Dream of You ya la van a poder encontrar en todas las plataformas. Como les decía, Martin Garrix poniendo su propia voz al frente. Hubo un junte también para lo que vamos a escuchar a continuación, donde se juntaron Dom Dola, Solomon y Skepta para hacer Danger Danger. Con esta canción vamos a seguir nosotros con la información, porque también David Guetta y Jazz lanzaron Mario. Tiesto apareció junto a Cleopard 2000 con la canción Hard to Be Around. Nos dejamos de los lanzamientos para mirar un poco hacia adelante. La agenda ya apunta al Starlight Festival en Egipto, Night Hearts en San Diego y el debut de el Head Trip en California. También en Sudamérica van a haber movimientos. Se llega a la primera edición del EDC Colombia. Esto va a ser en Medellín. Octubre arrancó fuerte. Todavía tiene varias de las citas electrónicas más importantes por delante de este, que es el décimo mes del 2026. Danger, danger. 24 minutos de las 11 de la mañana. Nosotros tenemos un par de bits más. Luego ya nos ponemos a hablar de deportes, porque ya está el señor Kevin Ledesma en breve en los micrófonos y aquí en la mesa de 7 bits.

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1: 32 de las 11 de la mañana, ya está aquí en la mesa, ya está aquí en los micrófonos, el señor Kevin Ledesma. Buen día, Kevin, ¿cómo va?
2: Buen día, Marce, ¿todo bien? ¿Todo tranquilo con esta lluvia?
1: Toda la semana parece que vamos a estar así, ¿eh?
2: Y prepárense para el jueves. Ya le digo, prepárense para el jueves.
1: El jueves dicen que podría ser de vuelta la caída de esos meteoritos de hielo, porque meteoritos eran realmente.
2: Yo estaba en Canal 13, uh-huh. Estaba haciendo el World Skate Games hasta las 7 de la tarde. Y vos sabés que al terminar fue complicado.
1: Sí.
2: Fue muy complicado.
1: Entre las 6 y las 8 de la noche más o menos ocurrió todo, ¿verdad?
2: Sí, en distintas partes.
1: Pero fue intenso, en verdad. Muchos vehículos dañados, muchas casas también. Así que a tomar los recaudos. Si dicen que el jueves puede ser, bueno, hay que tomar los recaudos.
2: Sí, definitivamente. ¿A vos no te pasó nada?
1: El vehículo golpeado, vidrios, nada grave. Sí tengo unos pequeños rajones. Es que a mí me agarró moviéndome por la ciudad cuando estaba yéndome a casa y tengo un rajón en uno de los vidrios, pero nada grave como bueno, a otros amigos y colegas les pasó, que verdaderamente no. Los vehículos terminaron muy mal, en verdad.
2: Terrible ahí en las aseguradoras, la fila.
1: Debe haber en la aseguradora, en los de instalaciones y todo lo demás, porque es un tema, la gente que utiliza su vehículo para el día a día se complica, porque toda esta semana parece que va a llover, toda la semana. Bueno, fuerza ahí a todos los que están, está algo complicado ese tema, y a tener algo de paciencia también. Obviamente en todos los seguros deben estar al palo con estas cosas. Bueno, en ese tema de lluvias y todo lo demás, eso afectó también el fútbol local.
2: Afectó el fútbol local porque hace instantes, o sea, ganó Libertad 2-1 finalmente.
1: Es nuevo, actualmente es el puntero Libertad.
2: Sí, Elvio Vera, uh-huh, de penal convirtió el único tanto para Libertad en este...
1: Era un partido que se estaba jugando justamente.
2: El sábado.
1: Sí.
2: Bueno, ya sé que dio a conocer el primer descendido, que es San Lorenzo, uh-huh, a pesar del empate 1-1 contra Guaraní. El partido entre Libertad y Recoleta, o sea, Recoleta-Libertad, que se jugó en la cancha Independiente Campo Grande.
1: Sí.
2: En el entretiempo, uh-huh, ahí volvió a caer granizo, sí, la tormenta se pospuso para hoy a la mañana.
1: Uh-huh.
2: Y hoy a la mañana se jugó el segundo tiempo y Libertad ganó 2-1.
1: Ok, se había jugado todo el primer tiempo.
2: Todo el primer tiempo, sí. Dicho esto, acá tenemos a mano justamente para graficar bien. Dicho esto, Libertad puntero 26 puntos,
1: okay,
2: con un partido más. Uh-huh. Olimpia, que juega mañana contra, sí, Nacional, 25, y Nacional justamente tiene 22 puntos.
1: Ok. Nacional podría alcanzarlo a Olimpia y Olimpia podría alcanzar la punta. O sea, esos dos escenarios se ponen en juego también.
2: Se ponen en juego. Por eso, hoy tenemos otros dos partidos, uh-huh, que son los partidos que estaban originalmente programados para hoy. El partido entre Triniense y Luqueño, hoy 5 de la tarde, uh-huh, en Villaliza.
1: Ok.
2: ¿Por qué se juega en Villaliza y no en Trinidad?
1: Uh-huh.
2: Porque por dos cuestiones. Uno, el Martín Torres no está habilitado para partidos contra Olimpia, Cerro Luqueño.
1: Ok.
2: Y otro, Triniense no quiere llevar ahí su partido contra Luqueño, Cerro, okay, y Olimpia, por una cuestión de acceso y todo lo demás. Por eso se juega en Villaliza.
1: Ok.
2: Y a las 7 y cuarto de la tarde, en la Nueva Olia, Cerro Porteño ante 2 de mayo.
1: Ok, esperemos que el clima les permita completar o que se puedan jugar estos partidos.
2: Sí, no, yo creo que entre hoy...
1: Con lluvia se juega.
2: Con lluvia se juega, sí.
1: Okay.
2: Con lluvia se juega. Después, mañana juega Emiliano y luego Olimpia Nacional. Emiliano
1: Rubio Ñu
2: es mañana a las 5 de la tarde y Olimpia Nacional 7 y cuarto de la tarde en el Defensores.
1: Nuestra selección jugó el fin de semana, ganó ante Colombia. ¿Qué te pareció el partido?
2: Muy buen partido de la selección. Ganó el viernes 1-0 con Colombia. Hoy a las 12 el encuentro amistoso, pero es informal. O sea, no es
1: ahora
2: un amistoso,
1: al mediodía.
2: Sí, no es un amistoso entre, uh-huh, selecciones A.
1: Ok.
2: Que menciona la FIFA, sino es un amistoso informal que Paraguay va a disputar contra el New York Red Bull de la MLS. De hecho, ellos estaban entrenando ahí. Esto es algo que se confirmó ya ahí en Estados Unidos.
1: Ah, ok.
2: Eso no estaba, okay, establecido dentro de la cartelera de amistosos.
1: Porque hay varios jugadores que ya no están con la delegación.
2: Tony Sanabria, por ejemplo.
1: Ya no está. Los Palmeiras, lo oye ahí, oye, así, porque son los Palmeiras, son varios, en verdad, lo que está. Eso
2: sí,
1: también ya creo está. Que se le mandó un vuelo privado para buscarlos.
2: Sí, porque, bueno, Palmeiras ahora tiene la semifinal de la Copa Brasil, tiene el Brasileirão.
1: Ahí, sí, tiene, ellos tienen a Gustavo,
2: Gómez,
1: a Sosa.
2: Gustavo Gómez, Ramón Sosa y Mauricio Magalhães.
1: Mauricio.
2: Sosa.
1: Sosa, claro, ahí
2: sí,
1: está.
2: Sí, son tres.
1: Y Villasanti volvió con ellos.
2: Villasanti sí que ya, a ver. ¿Cuál es la cuestión? Sí. El Gremio está en zona de descenso en Brasil.
1: Uh-huh. Está complicado.
2: Está muy complicado. Gremio e Inter. Por eso Tony Sanabria se lesionó, no jugó ningún minuto. Jugó unos minutos la otra vez contra Bolivia. Pero después ellos ya están. Más que nada, ¿para qué sirve ese amistoso? Para que Alfaro vea a los que no están teniendo minutos.
1: Okay.
2: Y como es un amistoso informal, ya puede liberar unos cuantos futbolistas. Sí. ¿Verdad? Hay que ver. Vamos a ver.
1: Ahora al mediodía es el partido.
2: Al mediodía es el partido. Okay. Resumen de goles, lo vamos a tener.
1: Sí, pero no se ve por ningún lado el partido.
2: No se ve por ningún lado.
1: Se juega en...
2: En el campo de entrenamiento.
1: En el campo de entrenamiento.
2: Sí.
1: Okay.
2: Por eso Paraguay no dio a conocer tampoco el tema de que sí, que no, que se va a jugar, que no dio a conocer tampoco la promoción del partido.
1: Bueno, el partido en sí, me parece que hay que hablarlo un poquito también porque había dudas de lo que había pasado en el segundo tiempo contra Bolivia, donde parecía un recreativo en verdad y parecía que no estaba tomando en serio Paraguay. Esa Colombia que jugó el viernes, ¿cómo viste vos? ¿Era Colombia? Obviamente no estaba Díaz, pero ¿cómo viste vos a la selección de Colombia?
2: Era un Colombia mixado. No es el equipo titular.
1: Okay.
2: Algunos futbolistas de Colombia con otros que son suplentes.
1: Okay.
2: Tanto Néstor Lorenzo como Gustavo Alfaro están viendo las alternativas para las clasificatorias. Acá hay una cuestión muy importante y hay que diferenciar bien. Paraguay, yo venía diciendo, lo vengo diciendo siempre, Paraguay va a jugar las clasificatorias, estando aún clasificado.
1: Sí.
2: Colombia no. Uh-huh. Esta es la mejor oportunidad y la única oportunidad que vamos a tener en 100 años de que Paraguay haga proceso.
1: Uh-huh. Exactamente.
2: Y eso es lo que Alfaro está
1: sin haciendo. Sin la presión de clasificar.
2: Uh-huh. Por eso, a mí Paraguay me gustó. Un gol de goleador. El gol de Hugo Adrián Benítez, que necesitábamos.
1: Del torneo local. Así que es muy importante. Pero bien Paraguay dentro de todo. No fue una Colombia, por más que... Por eso te preguntaba por Colombia. Generalmente los colombianos, sea el equipo que sea, te manejan la pelota.
2: Sí.
1: No pasó.
2: No pasó. Paraguay, de hecho, jugó mejor que Colombia.
1: Sí.
2: Mucha tranquilidad de parte del equipo paraguayo, que después de mucho tiempo volvió a ganar dos partidos seguidos.
1: Es cierto.
2: Después de mucho tiempo.
1: Y eso suma dentro del grupo también, dentro de todo el equipo y el staff, ni qué decir, que va preparando a estos jugadores en un proceso. ¿Quién me pareció, y me gustaría escucharte también sobre él, es, Hugo Adrián, que marcó el gol.
2: Marcó el gol. Bien. Y le mete presión a Alex Arce, a Ronaldo Martínez, a Isidro Pita. No te digo Tony Sanabria, porque Tony Sanabria está en otro nivel. Okay. Pero a ellos tres, sí, le mete presión
1: Hugo Adrián. Está bueno que haya competencia, siempre es importante la competencia. Hugo Adrián, bien. Benítez, bien, entonces marcó el gol. Ahora, el otro para mí, destacadísimo, te estoy hablando, es Cuenca.
2: ¿Sabes qué pasa con Cuenca? Es un futbolista que está siendo resistido por la gente porque no juega. Uno ve Hugo Cuenca, y jugó en el Milan. No, tiene que jugar con Modric, tiene que jugar en la primera del Milan, la Serie A. Uh-huh. No, es muy joven.
1: Sí.
2: Ahora está en el Celta de Vigo Fortuna, que es el Celta de Vigo B. Está teniendo minutos. Lo mismo pasa con Enciso, ¿verdad? Son casi contemporáneos.
1: Sí.
2: Tienen que darle... tranquilidad a los futbolistas jóvenes.
1: Sí.
2: Porque si no le vamos a presionar, Enciso mismo, yo siempre digo, tiene 22 años, tiene categoría, uh-huh, 2004. Yo, Enciso, te digo, tranquilos.
1: Sí.
2: No le apuren a él. Lo mismo te digo con Cuenca, lo mismo te iba a decir por Diego González, lo mismo te iba a decir por Hugo Adrián Benítez. O sea,
1: ¿Benítez cuánto tiene?
2: Y Benítez está por ahí nomás.
1: Por ahí nomás 22, también. Bueno, años. Cuenca, ¿qué me gustó? Generalmente lo vimos muy, muy tirado arriba a Cuenca en los partidos que le tocó jugar. Esta vez hubo momentos que aparecía como un 5, aparecía como un número 8. Venía a buscar la pelota, aguantó muy buenas pelotas, dio muy buenas pelotas Cuenca. O sea, como generador de fútbol, lo vimos como generador de fútbol también. Me gustó esa faceta de él.
2: Muy buena faceta.
1: Tiene buenas técnicas.
2: Sí, técnica. Cuando ellos, esta clase de jugadores, cuando las inferiores la hacen fuera de Paraguay, se nota.
1: Uh-huh.
2: Hay casos muy súper dotados. Enciso, Diego Gómez, pues salieron de Libertad. Uh-huh. Almirón en su momento fue, salió de Cerro. O sea, uh-huh. Hoy por hoy se nota demasiado la categoría y la calidad que tiene el futbolista que sale de las inferiores, que juega por la selección paraguaya.
1: Sí.
2: Lo mismo, el arquero de lo de Sur.
1: Ah, claro.
2: Leo Sosa. Vos vos te fijás cuando ataja, es totalmente diferente a un arquero de las inferiores, un Rodrigo Morini o un Ángel González.
1: Sosa está en...
2: ¿En Rosario Central?
1: En Rosario Central.
2: Porque la preparación es distinta.
1: Diferente.
2: Eso sí, no quiere decir que la preparación acá en Paraguay sea mala.
1: No. Es diferente nomás.
2: Es diferente cómo se prepara. Y allá no se le presiona a los jugadores. No se le presiona a ellos. Y vamos a decir, pero Sosa está en Rosario Central.
1: Igual la exigencia es muy grande. La exigencia es un club...
2: Porque tenés, jugás los torneos de AFA.
1: Sí.
2: Jugás los torneos de la Liga Rosarina, que son igual de
1: exigentes.
2: Y después otra vez los torneos que jugás aparte otra vez con equipos de otras provincias de Argentina.
1: Le viene bien. Paraguay tiene, en verdad, y como decís, el proceso va a ser clave también. Y recordemos que la primera competencia, vamos a decirle, con exigencia va a ser la Copa América.
2: Arranca la eliminatoria en mediados del 27. No, la Copa América va a ser en el 28.
1: Ok, pero eso es competencia ya. Y el otro sería las eliminatorias.
2: La eliminatoria sí que está para hacerse en junio de 2027.
1: Ok.
2: Creo que lo he dicho acá también, porque la semana pasada se dijo en ESPN algo que yo ya vengo diciendo hace 2 meses atrás.
1: Sí.
2: Que las 10 federaciones van a jugar las eliminatorias.
1: Sí.
2: Por más de que Argentina, Uruguay y Paraguay estén clasificados.
1: Ya estén clasificados, en verdad.
2: Ya está. Y el único sistema que se maneja, pero eso se tiene que confirmar en un congreso de CONMEBOL, es todos contra todos.
1: Ok, muy bien.
2: Por eso, es una situación que se tiene que confirmar en estos días. Pero
1: Y lo otro sería, para poner un ejemplo, ¿cuál es la otra opción? Es tipo lo que se está viendo en la Liga de...
2: En la Liga de Naciones.
1: Sí.
2: De hecho, ahora se está disputando la Liga de Naciones de CONCACAF. Este fin de semana, Estados Unidos demostró por qué es el 1 de CONCACAF.
1: Le ganó 3-0 a...
2: Caminando le ganó a México.
1: A México.
2: Caminándole.
1: Okay. No vi el partido, ¿vos lo viste?
2: Vi en partes.
1: ¿Y el México era México?
2: México.
1: México cabrones, que son medio rompedores los...
2: Sí.
1: Con su selección. Sí. Los del Tri son medio. Sí. Le ganó caminando.
2: Sí, no. Estados Unidos, el 1 en CONCACAF.
1: Muy bien.
2: El 1 en CONCACAF. Pero eso se va a confirmar en un congreso de CONMEBOL.
1: Ok.
2: Que si no es en noviembre, va a ser en marzo. El año que viene, porque también el año que viene, en marzo del año que viene, hay elecciones en FIFA. Hay que ver qué va a pasar con Infantino
1: y compañía. ¿Quién vislumbra ahí que podría ser?
2: Y el que se menciona mucho es Nasser Al-Khelaifi, que es el presidente del PSG, el presidente de la Federación de Clubes Europeos, que zanjó algo muy difícil.
1: ¿Qué hizo?
2: Él fue el que solucionó el tema de la Superliga.
1: Claro, que se le habían dado vuelta a todos y que algunos querían abandonar y todo.
2: Sí,
1: lo demás,
2: sí. Y ahí Seferin con Nasser Al-Khelaifi hicieron el contraataque todo a través de negocio y quedó, solamente está el Real Madrid ahí. CONCACAF tiene su Liga de Naciones, Europa tiene su Liga de Naciones, África y clasificatoria para... África y amistoso porque Benín juega ahora contra Argentina. Hoy es el 5, ¿verdad?
1: Hoy es el 5, sí.
2: Mañana es...
1: El partido de despedida de
2: Messi, sí.
1: De Messi. ¿A qué hora es eso?
2: Es Argentina a las 9.
1: Las 9 de la noche en el Monumental.
2: Sí.
1: Estaba viendo que había todo un tema por el costo de las entradas y todo lo demás, que obviamente se dispararon, pero...
2: La reventa estuvo...
1: Hubo quejas también por el partido anterior de la Albiceleste. No le gustó a nadie. Les pareció poco serio el equipo que presentó Burkina Faso.
2: Sí.
1: Creo que a los 3 minutos ya estaban ganando 3-4-0, una cosa así. Y hubo quejas por parte de periodistas argentinos, más que nada. Dijeron que no era serio.
2: Sí, no es serio. No es serio. Eso en cuanto a fútbol. Mañana, 8 de la noche en la cancha de River.
1: Es la despedida.
2: La despedida
1: de la selección
2: para Messi.
1: Para Lionel Messi.
2: Fórmula 1. Ayer, Gran Premio de Bahrein en Malasia. Se corrió en el circuito de Sepang. Una muy buena carrera. Primera victoria en el año de Max Verstappen. Y primera victoria de la unidad de potencia que Red Bull Racing hace con Ford.
1: Ok.
2: La primera victoria que logró esta unión que empezó este año. Segundo lugar para Andrea Kimi Antonelli, quien es el líder del Mundial de Pilotos. Lleva 68 puntos de ventaja sobre George Russell, que mientras estaba el auto de seguridad, paró el motor.
1: Le paró
2: la unidad de potencia, así se dice, porque no es solamente el motor, sino otro.
1: Claro, no es que te arranque el motor, no es nada más que eso. No.
2: Sí. Tercer lugar para Lewis Hamilton, cuarto lugar para Charles Leclerc, los 4 primeros. Este es el Gran Premio de Bahrein, que se corrió en Malasia. Y ahora este fin de semana termina el triplete con el Gran Premio de Singapur en Marina Bay, circuito urbano. Va a ser a la mañana, vamos a ver solamente por el streaming. Esto hablando un poquitito de
1: Disney Plus va a tener.
2: Disney Plus, solamente Disney Plus. En básquet, ya Olimpia quedó eliminada de la Liga Sudamericana. Perdió contra Moji Basquechi, perdió contra Independiente ahí de Córdoba. Ganó el último partido contra Importadora Alvarado, pero como terminó en tercer lugar...
1: No le alcanzó para clasificar.
2: Ahora se van a disputar los cuartos de final de la Liga Nacional en estos días. Esta semana ya se disputa San José contra Mambay, Colonias Gold contra Olimpia Kings. Y luego San José, que tiene que jugar la Liga Nacional, pero jugar recién... No este fin de semana, sino el próximo.
1: El siguiente fin de semana.
2: Siguiente fin de semana en Brasilia. En Brasilia juega, le tocó un grupo muy difícil a San José, que son los dos representantes del básquet nacional.
1: Ok.
2: Y en cuanto al World Skate Games, que arrancó el viernes.
1: Que me parece fabuloso, en verdad. Por momentos, vos decís, no parece Paraguay.
2: No, a mí me tocó comentar el hockey. Rolling, algo así es. Sí. Pero que con roller. Sí. El hockey. Impresionante.
1: Los patines de línea.
2: Sí. Los franceses, cómo juegan,
1: Sí, sí. Wow, no, es espectacular. Espectacular, en verdad, todo. Y los que son tipo freestyle, los de skate y compañía, es una locura, en verdad.
2: No, impresionante.
1: La infraestructura muy bien también. Tengo amigos de afuera que son muy fanáticos de eso, de esas modalidades, y me decían, increíble, Paraguay. O sea, están sorprendidos, en verdad. Sí. Y más sorprendidos se quedaron por lo del sábado. Los competidores internacionales decían, el clima en Sudamérica es una locura, porque se encontraban con un calor primero terrible, sí. Después le cae granizo, la lluvia, el viento, todo, una locura. Estaban con eso.
2: Sí, ¿quién? ¿Pero quién estaba?
1: No entendí.
2: Después. Yo le entendí más o menos ahora.
1: Sí. Entendí el gesto de que se hidrataron. No sé si usaron el granizo para.
2: Usaron el granizo.
1: Okay.
2: Hay un jarabe para la tos.
1: Claro, sí. Eso mucho utilizaron.
2: Con una gaseosa de cola.
1: Utilizaron.
2: Lo del World Skate Games, sí. Que ya es un éxito total. Me tocó comentarlo el Cerro Lambaré. Uh-huh. Y el del hockey me tocó comentar, porque lo hago a partir de las 3 de la tarde.
1: Sí.
2: Y a partir de las 3 de la tarde hago para el canal.
1: ¿Se puede seguir dónde?
2: Se puede seguir a través de Canal 13, a través de Unicanal y a través de las redes de la tribu. Se puede seguir, así que a partir de las 3 de la tarde con Rodrigo Marejo me toca hacer el World Skate Games. Así que. Préndanse, 10.000 guaraníes las entradas.
1: Sí, los accesos diarios están bastante accesibles, 10.000 guaraníes y lo pueden disfrutar. Ojalá que el clima de vuelta también acompañe, porque si bien vamos a tener lluvia, es una gran oportunidad, se preparó algo muy bien, te digo, la infra está espectacular, hay muy buenos competidores, así que si se puede, ojalá el público pueda asistir.
2: Sí, y para el miércoles.
1: Sí, el
2: ya,
1: miércoles.
2: Lo de la NBA, que ya arrancó
1: la pre-season.
2: La pretemporada hoy. Por HBO Max, porque lo vi, porque lo tengo acá. El primer partido de Filadelfia contra Nueva York.
1: Ok,
2: vamos solamente a ver. Por HBO Max. No va a estar LeBron todavía. Uh-huh. Hay que ver para cuándo va a estar LeBron James. ¿Qué es su temporada número?
1: 22 o 23, creo. No estoy seguro. Sí. Algo que te iba a comentar de la NBA, la aparición, o sea, muchos, les llama la atención a muchos, supuestamente la llegada del Ozempic a la NBA. Hay jugadores que cambiaron muchísimo su físico. Joel Embiid, como mencionaste lo de Filadelfia, me acordé.
2: Sí.
1: A Joel Embiid se lo vio en una de las prácticas y todo lo demás. Mucho más delgado. Es uno de los que llamó la atención. Otro que siempre es perseguido por su físico es Zion Williamson.
2: Sí.
1: De vuelta también. Otra persona aparece y muchos hablan de la llegada del Ozempic a la NBA también.
2: ¿Eso es sustancia ilegal?
1: No. Pero... En estos tipos de competidores, obviamente el físico es algo que les llama mucho la atención. O sea, cuidan mucho. Hay gente que tiene contratos por el tema del peso y todo lo demás. Entonces les llamó mucho la atención, porque de una manera se trampa, vamos a decirle, entre comillas.
2: Sí.
1: Si vos tenés un contrato en el cual te dice que puedes pesar cierto, si vos bajás de golpe, llama la atención, en verdad. Entonces... se armó como una pequeña polémica por la llegada de, dicen eso, pero muchos que cambiaron su físico, incluso el propio Doncic, que está llamado a ser una de las grandes figuras, bueno, cambió también él su físico, estaba, todos le decían, está con sobrepeso, y apareció bastante fit, vamos a decirle.
2: Ese también podemos ver para el miércoles.
1: Hay que fijarnos en verdad. Miami es el que ya jugó también, sí. Que tanto estaban esperando la vuelta de, o sea, ver, no la vuelta, sino que ver a este nuevo equipo de Miami que estaba teniendo incorporaciones como la más importante, obviamente, Giannis Antetokounmpo. La incorporación de Klay Thompson, que
2: Miami que ganó, ¿eh?
1: Ganó Miami.
2: Ganó Miami 129-105 a Toronto. Hoy Detroit contra Phoenix.
1: Sí.
2: Philadelphia Knicks, Bucks contra Milwaukee contra Minnesota.
1: Minnesota.
2: Sacramento contra los Lakers a las 11 de la noche. Uh-huh. Y Atlanta contra Memphis a las 8 de la noche.
1: Todos son partidos de pretemporada todavía, pero que ya permiten ver a los jugadores, juegan con restricciones de minutos. El partido de Golden State, por ejemplo, Stephen Curry solamente jugó 13 minutos. Ante los Clippers jugaron.
2: Sí, victoria de los Clippers 104-101.
1: Así mismo. En el prácticamente la última pelota lo definieron los Clippers. Y son equipos que van probando, pero los jugadores tienen restricciones de minutos.
2: La temporada arranca el 23.
1: El 23. Así mismo. Bueno, nosotros estamos a nada más que 7 minutos. El miércoles de vuelta entonces.
2: El miércoles, sí.
1: Para repasar un poco lo que ocurre con el deporte. Nosotros vamos con un par de bits y luego estamos cerrando esta edición lunes de 7 bits.

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1: Cuatro minutos nos separan de el mediodía. 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Hasta aquí nosotros con 7 bits en la puesta en el aire. Hoy estuvo el señor Fernando Fernández en los controles y también en la programación musical. En la producción del señor Santiago Franco, la encargada del digital es Cande Riveros. 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Sigan prendidos a la 107.7, ya viene el equipo de Pasión Estudio.

0: 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Señoras y señores, muy pero muy bienvenidos a Pasión Estudio. Hoy, el lunes, continúa la fecha del fútbol paraguayo. Tenemos dos partidos y hoy también se terminó el partido que había sido suspendido por las condiciones climatológicas que tuvimos el fin de semana, atípicas. Cayeron granizos con tamaños de pelota de tenis, una locura lo que sucedió en Asunción en estos días. La selección también que le ganó a Colombia. Quiero ver qué dicen acá los detractores, los que apoyan al tiquitaca. Pero bueno, tenemos mucho fútbol para analizar y voy presentando a mis compañeros. Un saludo grande también siempre al chat y a la gente que nos escucha por la radio 7, 107.7. A mi derecha, Curita Martínez. ¿Cómo estás, Curita?
1: Muy buenos días para todos. Felicitar nuevamente al gran Imbareté Puebla Azulgrana por sus 114 años de rica historia. También mandar un saludo a toda la gente que sufrió
0: daños.
1: Sufrió daños con respecto a lo que mencionaste. Y un lunes, creo que es el peor lunes del año, ¿eh? Un lunes con esta lluvia que te incita a quedarte, no quedarte, impregnarte a tu cama, a ser uno con ella, a mirar una serie, totalmente, una serie que no ves hace tiempo. Y hay malas noticias para el pueblo azulgrana.
0: Así es. No lesionado, creo, ¿eh?
1: No, nuevo, viejo ya.
0: Nuevo y viejo a la vez.
1: Blas Riveros. Pero sí, vamos a hablar de eso más adelante. Y nada, es cierto, ganó la de Roja, me encantó cómo jugó, hubo verticalidad, eso que pedimos, las transiciones rápidas, ¿sí?, se trabajaron. Y es lo que buscamos, es lo que pedimos para esta selección y espero que se pueda seguir puliendo. Transiciones rápidas. Muchas gracias, Gali.
0: Excelente, Curita. Bueno, un poco más a mi derecha, nuestra arquera profesional, Ara Durañona. ¿Cómo estás, Ara? ¿Qué tal el fin de...? ¿Qué estuviste haciendo? Mucho fútbol.
2: ¿Jugaste? Oh, sí. ¿Qué tal, Ille, Curita, Marce, a los oyentes de Radio 7, a la gente del chat que ahí de a poco se van uniendo al programa? Sí, tuvimos partido el día sábado. Lastimosamente no nos estamos pudiendo encontrar el resultado a nuestro favor.
0: ¿Cuánto salió?
2: 3-1 perdimos.
0: Ok. ¿Jugaste titular?
2: Ante Guarani, sí.
0: Qué bien. Bueno, lo importante es sumar minutos.
2: Estamos sumando minutos, pero obviamente queríamos quedar en el podio de la Copa de FA. Aún quedan tres partidos. Ahora tenemos una pausa larga de más o menos un mes y medio porque hay fecha FIFA absoluta de las eliminatorias para la clasificación al Mundial Femenino y también hay Copa Libertadores. Y bueno, tenemos este mes para poder prepararnos para estos tres partidos.
0: Che, ¿qué pasó que entró acá Pablo y te sacó fotos sola a vos? ¿Qué onda? ¿Vos le pagás? ¿Es tu fotógrafo?
1: Ojalá tuviera para pagar.
0: Pensé que era una historia para la cuenta de Pasión. ¿Le sacó sola Curita
1: fotos? Pablo Martín necesita un aumento.
0: Qué locura, che.
1: Es la realidad.
0: Pero bueno, seguimos con las presentaciones y por último, siempre se le deja al que más sabe de fútbol en esta nación, Marcelo Martín. ¿Cómo estás, Marce?
3: Hola, Guille, muy bien. Un saludo para vos, para Curita, para Ara, la gente del chat, los oyentes de Radio 7, 107.7. Quiero responderle a Curita, porque dijo, debe ser el peor lunes, no sé qué.
0: Sí, no sé por qué.
3: Para mucha gente, seguramente, teniendo en cuenta lo que pasó en cuestiones políticas.
0: Coloradete me salió,
3: para mucha gente, gente debe estar así. Hay otro que no.
1: Sí. Sí, no, siempre la alternancia es buena.
0: Peló sí, afiliación, digo, Curita, ¿eh?
1: No, quiero decir una cosa, ¿eh? Voy a decir una cosa para lavarme las manos. Perdió mi candidato en la marea. Eso me voy a decir. Adelante.
3: No, obviamente estoy bromeando. Pues de hecho, estábamos hablando acá en privado de algunas cuestiones electorales. A mí me parece que lo más importante ayer, hablando de la cuestión política y electoral, es el respeto a los resultados y que totalmente, por lo menos el TREP y el Tribunal Superior de Justicia Electoral, un trabajo realmente impecable, sí, claro, pero impecable, sí. Impecable. Bueno, después, bueno, algunos estarán contentos, otros estarán tristes por el resultado.
0: Y eso que uno de los candidatos, no sé si hoy ya reconoció, hoy pero ya el sí. Día de ayer dijo, bueno, vamos a esperar.
3: No, hoy ya sí. Okay, hoy ya que sí. Bueno, eso por un lado. Después, la solidaridad con la gente que sufrió con el tema del clima, los granizos, porque bueno, hay mucha gente afectada. Felices los que cambian parabrisas y eso, están de parabienes.
0: Hija, ¿verdad?
3: Se forraron de plata.
2: Están forrando la plata.
3: Se forraron de plata. Y bueno, y después en lo deportivo tenemos provisoriamente un nuevo líder del campeonato, que es Libertad, que hoy ganó su partido en la prosecución del encuentro. Hoy juega Cerro, mañana juega Olimpia. Y de la selección hay varias cosas por decir.
0: Excelente, Marce. Un saludo al chat que está preguntando mucho por nuestro invitado del día viernes, Guido. No vino Nelson Rivera de Temu, están preguntando, no vino Nelson Rivera Trucho. Una linda incorporación que trajo el cura, ¿verdad? ¿Dónde sí, lo sacaste? ¿Tu compañero, verdad?
1: No, un amigo que me dio el fútbol.
0: un amigo que te dio el fútbol. Siempre importante tener muchas opiniones, ¿verdad? Y él, como es de Libertad, realmente trajo su opinión y su vista. Así que seguramente volverá algún día. Contrátelo en vez de Curi, dice el chat. No, pare, muchachos. Pare, muchachos. Pero bueno, ¿con qué arrancamos, Marce?
3: Por donde quieran. Yo prefiero hablar de la selección.
0: Vamos a hablar de la selección que, bueno, le ganó 1-0 a Colombia. Una selección paraguaya que...
1: ¿Fue vertical,
0: según el Cura, pero que más allá de eso venía con ciertas dudas por el partido jugado contra Bolivia. La gente quedó con sabor a poco. Y realmente después del Mundial creo que todo el mundo está con sabor a poco con el tema de la selección. Estamos exigiendo mucho. Y bueno, ganamos los dos partidos amistosos, que siempre es importante, y el segundo contra Colombia, que es una selección fuerte en los papeles, 1-0. Paraguay estos partidos antes los perdía, los empataba. Hoy, jugando bien o mal, ganamos 2-2. Entonces me parece que es positivo. Así que, no sé, analizamos el partido. Cura, ¿vos qué te pareció?
2: Así, ¿cuánto Paraguay no ganaba dos partidos consecutivos, así sea amistoso, en eliminatorias?
0: Realmente, sí, hay que buscar y... Y más otra vez teniendo en cuenta la selección Colombia, que es una selección dura. Y vuelvo a repetir, estos partidos antes Paraguay los perdía. Antes Paraguay jugaba mal y perdía. Ahora ponerle que, bueno, juega mal, más o menos.
1: No jugó mal.
0: Pero gana.
1: No jugó mal. El partido que se jugó mal fue ante Bolivia. Contra Colombia se jugó lo que se tenía que jugar. Me parece que la selección fue vertical. Recuperaba muchísimas pelotas en tres cuartos de cancha a Luis Rojo y lograba llegar al arco rival. Puntualmente me quedan en la cabeza 3-4 llegadas, una de ellas la de Enciso, y me gustó esta selección porque realmente fue vertical. Me gustó cómo se proyectaron los laterales. Me hubiese gustado verlo más a Alex Maidana, no a Junior Alonso, porque en el lado derecho estábamos viendo a un Oreja Cáceres que llegaba a línea de fondo, que enganchaba, se animaba a tirar el centro. Si bien es cierto, no fue de los mejores centros que vimos de parte de Oreja Cáceres. Me gustó que los laterales se animen y me gustaría ya establecerlo a Alex Maidana en el lateral izquierdo. Nada más que eso.
0: Correctísimo.
3: A mí me quedo con sensaciones encontradas. Creo que está la idea del entrenador de proponer, de buscar algo más. Por eso convoca a ciertos jugadores. Pero la realidad es que nosotros hicimos el gol y después empezamos a defender otra vez. Empezamos a jugar como siempre. No sé qué nos pasó, hicimos el gol y bueno, parece que la orden fue, ahora sí jugamos como jugamos históricamente, todo atrás. Esa parte, por ejemplo, a mí no me gustó. Después, en el plano individual, lo positivo es que, por ejemplo, haya debutado Hugo Adrián Benítez y haya convertido.
0: Es importante
3: porque es el centro delantero que tanto cuestionamos, qué sé yo, que en la selección los 9 no hacen goles, él debuta y hace un gol.
1: Qué lindo eso.
3: Y hace un lindo gol, dicho sea de paso. Después, el chico que nosotros no conocíamos.
0: Eso te quería preguntar, Martín.
3: Que siempre hablábamos de él y que decíamos, bueno, si Alfaro lo convoca es porque evidentemente algo le vio. Y ahora que nosotros lo vimos, sabe jugar.
1: Partido correcto. ¿Eh?
3: Sabe jugar, técnicamente es muy bueno, sí, bueno, tiene buen físico. Después, bueno, tendrá que mantener esto porque resulta que también, ¿cómo se llama, el chico este que juega, González, puede ser Diego González.
1: Diego González, en México.
3: Sí. Bueno, Diego cuando apareció también dejó la misma sensación y después desapareció.
2: Sí.
3: Después desapareció. Entonces, Cuenca ahora tiene la obligación de seguir ratificando en próximas convocatorias porque Alfaro ha confiado tanto en él. La verdad que jugó mucho mejor de lo que uno esperaba. Vimos cosas muy interesantes en él, pero es recién su primer partido. Habrá que ver si con el transcurrir de los juegos él puede seguir evolucionando y puede ser un jugador que le pueda dar a la selección algo más de fútbol, porque evidentemente juega bien.
0: Sí.
1: Me gustó que
0: aprobado sí. Cuenca, que justamente era uno de los más no resistido porque nunca lo vimos jugar, pero era una incógnita. Era una incógnita porque vos decís, claro, juega en el Celta, ¿cómo se llama? Celta Fortuna, un equipo que es una filial del Celta de Vigo otra vez. Y realmente era una incógnita, pero por lo poco que se pudo ver, aprobado.
1: Me gustó que se anima a ir para adelante. Es importante eso. Es cierto también, perdió mucha pelota en el medio campo, pero los amistosos son los partidos donde hay que probar y animarse un poco más. Y me gustó que vaya para adelante Hugo Cuenca. El que sí me gusta y me gusta siempre es Andrés Cuba, ¿eh?
0: Impresionante la intuición que tiene para cortar pases y para recuperar pelota, ¿verdad? Uh-huh. Realmente es una virtud increíble,
1: siempre.
0: Sí. Es increíble la intuición que tiene para cortar pases.
2: Ese va a ser el puesto que a Paraguay más le va a costar reemplazar.
0: Totalmente.
2: A la larga, sin ningún tipo de duda.
0: Preocupa ahí el pelota Yara Enciso, Estoy leyendo mucho en el chat. ¿Qué opinan ustedes?
3: Juega así, Enciso juega así.
0: No hay otra.
3: No hay otra. ¿Te sí, guste? Tomalo o déjalo. Juega así. Es la realidad. Obviamente que uno preferiría que a veces pase más el balón, pero bueno.
1: Si hacía ese gol que se comió bajo el arco de Colombia, hoy no íbamos a estar hablando de eso.
0: Bueno, y justamente
1: es eso lo que pasa. Es muy cambiante la perspectiva con respecto a Enciso. Pero sí, es cierto.
2: Pero va a ser el más apuntado siempre, porque en teoría es nuestro mejor jugador.
3: No, es que es el mejor jugador. Es el mejor jugador que tenemos.
0: ¿Y Diego Gómez? ¿Qué tenemos de Diego Gómez? Que me
3: tenemos que recuperarlo. Tengo que trabajar para recuperarlo.
0: Realmente sí. Veo
3: lejos
0: muchas críticas.
3: De ser el jugador que necesitamos. O el que fue en la selección.
1: Diego Gómez, la verdad.
0: ¿Cómo se van a quejar Enciso y no de Diego Gómez?
1: Claro,
0: justamente dice, Diego Gómez, andate la puta.
1: Vamos jugador por jugador, y es cierto que Diego Gómez no es... Es que uno piensa en Diego Gómez y su paso por la selección. Previo al Mundial ya tuvo un bajón. Previo al Mundial.
3: Sí, es verdad.
0: Es lo que nosotros venimos diciendo. Antes del Mundial él ya venía, en los amistosos no venía mostrando su mejor versión. En el Mundial definitivamente no lo hizo. Y sigue por la misma senda. Yo no sé si es una cuestión posicional, una cuestión de conocimiento con los compañeros, la idea de juego, de repente la cuestión psicológica de todo lo que pasó en el Mundial. Pero es raro que un jugador que juegue en Premier League no pueda venir y rendir en la selección en la misma medida que rinde en su equipo. ¿Verdad? Que es algo que pasa de repente con varios jugadores. Pero lo de Diego Gómez es preocupante.
3: Ahí la gente está preguntando, porque en estos momentos pues está jugando la
0: selección.
3: Está
0: jugando Paraguay, sí.
3: Pero no se puede ver. No. Nadie transmite. Es un amistoso informal.
0: Totalmente.
3: No es un amistoso serio ante un equipo de la Major League Soccer. Y va a aprovechar el entrenador Gustavo Alfaro para ver a los jugadores que todavía no tuvieron acción y sacar seguramente él conclusiones importantes. A propósito de Alfaro, ¿podemos ver el gol de Paraguay?
0: Vamos.
3: Para analizar, porque allí Cuenca hace una jugada interesante y que sirve también para sacar conclusiones acerca de lo que puede aportar él ofensivamente.
1: Mira, buena jugada y se termina escapando y bien hubo Adrián,
3: Sí. Bien. Define bien al comienzo, tapa bien el arquero y del rebote puede convertir. Lindo gol,
1: Lindo.
3: Que fue el único del partido. Paraguay con este gol ganó 1-0.
0: Que viene el rebote,
3: sí. Pero a lo que iba a lo siguiente, hubo declaraciones del entrenador que dicen que cayeron mal en Olimpia.
0: ¿Qué dijo?
3: Y pues hizo alusión en algún momento a Olimpia.
1: Se olvidó muy rápido el partido contra Vasco.
3: Sí, dicen que en Olimpia se enojaron.
0: Se nota que no hay pasión
3: en estudio. No sé si es cierto o no, pero es lo que...
0: Se nota que no hay pasión en estudio porque acá hablamos de Olimpia y lo único que se acuerdan es que perdimos contra Vasco. Pero sí...
3: Yo la verdad quiero ahora vamos, preparemos el material de Alfaro, porque yo volví a ver el material y a escuchar para tratar de entender por qué vendría el enojo. La verdad que yo no encuentro, yo creo que dijo Olimpia, bueno, fue el partido Olimpia como ejemplo,
0: claro.
3: No para hablar mal de Olimpia, pero a lo mejor es una interpretación errónea mía y los de Olimpia tienen razón
0: en enojarse
3: por lo que dijo. ¿Quieren escuchar? ¿Quieren ver lo que dijo?
0: Escuchemos. Hola Pasión Estudio, saludos desde el Chaco Paraguayo, dice Mister Ramírez, saludos. Juanca Comunica volvió, ¿Cómo andamos, Juanca? Qué grande.
1: Juanca.
0: Estamos saludando al chat mientras preparamos el material para escuchar a Gustavo Alfaro.
3: Ya lo tenemos.
4: Adelante. Hoy jugaron jugadores de la liga local. Ahora, la liga local tiene que mejorar. Porque se lo decía el otro día en off, y dígame si le miento. Olimpia perdió 4-1 contra Vasco. Y fue de pronto un caos porque había perdido con un equipo que estaba peleando el descenso y lo había ido ganando 1-0 y perdió 4-1. ¿Cuánto duró esa crítica? No, que son más rápidos que nosotros, que juegan mejores, que esto, que el otro, que la velocidad del fútbol, ta, ta, ta, ta, todo lo que nosotros venimos diciendo, porque yo le presenté a todos los clubes, le mandé un análisis y un diagnóstico del estado de forma del fútbol paraguayo, se lo mandé a todos los presidentes de todos los clubes, para que vean la diferencia donde estaba trabajando la selección y en el nivel donde estaba el fútbol local, para que vean el trabajo que había que hacer para nivelarse para arriba. ¿Saben cuánto duró esa discusión? Todavía. Porque después jugaron el clásico con Cerro Porteño, le ganaron, está puntero en el campeonato y qué vamos a discutir. que se están haciendo las cosas, se podrían hacer las cosas mejor. En todos lados se pueden hacer las cosas mejor. Entonces a mí el resultado no me cambia. No me cambia, yo tengo claro cuál es el norte y tengo claro las necesidades que nosotros tenemos. Por eso dentro de 10 días yo me voy a juntar con 23 chicos del fútbol local, y porque entre 17 y 23 años, porque tenemos que hacer en 3 años y medio un trabajo que demora 6 años, porque si no, no vamos a tener el recambio que nosotros necesitamos para mejorar y para que la selección de Paraguay tenga que estar como tiene que estar.
3: Mira, esto decía Gustavo Alfaro.
0: No sé, yo siento que mete otra vez lo de que hay que hacer, claro, algo en tres.
2: Primero había dicho cuatro, sí. De ahora seis.
0: ¿Y por qué no dije avisaste esto antes, cuando estábamos a tiempo, ponerle? O sea, y bueno, y lo de Olimpia...
2: Es que tiene razón.
0: Tiene razón, ¿verdad? Me parece que también en el fútbol los resultados mandan y es real que le ganamos a Cerro, y bueno, ¿y qué vas a hacer? No vas a seguir puteando, pero no entiendo nomás a qué quiere llegar con eso, ¿verdad? Que le mandó a los presidentes la diferencia que hay entre nuestro fútbol y el otro, está bien. Ahora, ¿qué hay que hacer? Porque todo podemos señalar eso, o sea, no está contando algo que nadie sabe. Sabemos que estamos miles de calones abajo del fútbol brasileño, unos cuantos del fútbol argentino y qué sé yo de otros, pero bueno, está bien. ¿Qué hacemos con eso? O sea, no nos está contando algo que nosotros no sabemos. ¿O sí? ¿O tenemos que llorar todo el año porque perdimos contra el Vasco? No sé. No me quedó tan claro el mensaje y me parece que como que está abriendo el paraguas otra vez al decir que hay que hacer en 3 años algo que se debía hacer en 6. ¿Y vos estabas hace cuánto está Alfaro? ¿Hace 2, 3 años ya está también?
1: 2024.
0: Bueno, 2 años.
1: Y sí,
0: no sé, trae discordia, yo creo que va a traer discordia y por eso la gente seguro está enojada.
1: Siendo Olimpia no me enojaría.
0: Yo no me enojo como olimpista, me enojo como un paraguayo decir, ¿qué es lo que hay que hacer entonces?
1: Cada vez va prolongando más su proceso, ¿no? Cada vez va hablando más proceso, cada vez más extiende lo que es el plazo a lo que sería llegar a ser una selección seria. Y ya no sabemos, porque primero dijo, es un proceso de 4 años, ahora dice que es de 6.
0: Sí.
1: Y no me parece que sea justo.
0: Y antes del Mundial también él había tenido unas declaraciones con lo lejos que estábamos y con que ya le están preguntando por el 2030 y que él quería ver el que pasaba en este Mundial porque es un proceso largo y como que... Bueno, el tipo es inteligente también y se está cubriendo con sus declaraciones y qué sé yo, está bien. Ahora, Alfaro, nosotros sabemos que estamos lejos del fútbol brasileño y que vos le hayas mandado tu análisis a los... Presidente, está bien, pero ¿y qué nosotros hacemos con eso? O sea, ¿cómo mejoramos? No entiendo. Entiendo a qué quiso llegar.
1: Seguro el informe que mandó muestra las maneras de cómo mejorar.
0: ¿Cuánto entrenamiento?
1: No creo que señale solamente el problema. El problema somos conscientes todos hace años.
0: Por eso, el tema que a nosotros no nos dejó nada.
3: Yo creo que Alfaro lo que tiene que hacer, independientemente a las declaraciones que brinda, es tratar de que en los próximos partidos que juegue la selección, ahora es muy rápido, se vea algo de lo que él suele decir, de jugar más, de pensar también en el arco contrario. Fútbol de posesión nunca vamos a tener nosotros, no, eso ya sabemos, nunca vamos a tener, pero sí por lo menos tratar de generar situaciones de riesgo que algo, muy poco para mi gusto, muy poco se vio en estos 2 primeros partidos, pero es muy rápido ahora en los próximos compromisos y de una vez por todas va a tener que animarse. Si él realmente quiere jugar de otra manera, y va a tener que juntar en algún momento, no sé, a Mauricio con Enciso y con Cuenca, por ejemplo, para poner características de jugadores diferentes. Pues si nosotros seguimos jugando con los mismos jugadores de siempre, es muy difícil. Vos tenés que buscar futbolistas de otras características para jugar de otra manera.
0: Sí.
3: Si vos seguís apostando a los mismos jugadores y vamos a tener que seguir jugando de la misma manera para obtener resultados, porque con los jugadores que tenemos en estos momentos que pone Alfaro, nosotros lo único que podemos jugar a lo que jugamos históricamente siempre.
0: Y que es lo que juega Alfaro históricamente, sí, como técnico también. O sea, Alfaro no es un técnico vistoso, de posesión, un técnico defensivo. Nosotros siempre supimos eso, históricamente, de Boca, en Boca Juniors, en Arsenal, en Rafaela, donde vos quieras. No, es un técnico... O sea, que él tampoco venga a nosotros a prometernos que si la Liga Paraguaya mejora, vamos a ser el Bayern Múnich, porque no, tampoco es su estilo de juego.
1: Yo no valgo por ahí.
0: Yo siento que él está diciendo, mira, nosotros jugamos de tal forma, porque esto es lo que tenemos y nuestro torneo es una cagada y hay que hacer un proceso de 6 años.
1: Habla de la parte física. Dice
0: otra cosa,
1: los jugadores no están preparados físicamente para cambiar el estilo de juego.
0: Y otra cosa, históricamente Paraguay nunca llegó al mundial jugadores del torneo local. Yo entiendo que él quiere preparar a los jugadores del torneo local para que sean transferidos y puedan adaptarse mejor y salgan ya del fútbol paraguayo con mejor formación. Está bien. Pero la selección nunca se nutrió de jugadores del torneo local.
1: Igual no está mal que pida eso.
0: No está mal.
1: O sea, potenciando nuestra liga paraguaya, vamos a potenciar justamente las ventas al exterior.
5: Claro.
1: Entonces me parece que es lo mejor que puede hacer. Yo entiendo lo de Alfaro. Entiendo sus pretensiones también. Él quiere que los jugadores estén preparados físicamente para poder jugar a lo que sería un contragolpe o poder jugar a lo que sería un estilo de juego más dinámico. Y no digo dinamismo con respecto a los pases, sino las transiciones rápidas, ¿no? Que sería aguantar el partido y en una contra, dos contras, tres contras, cuatro contras y llegar al arco. En las cuatro jugadas, eso es lo que quiere. Pero físicamente nuestros jugadores no están preparados para un estilo de juego así.
0: Pero nuestros jugadores no juegan en el torneo local.
2: Es que mira que estoy viendo dos equipos.
0: Ve la lista, ni uno del torneo local. Colveira
1: quiere instalar los jugadores en Europa. Y la mejor manera de hacer eso es potenciar nuestro fútbol paraguayo.
2: Y los que han jugado de la liga local son Hugo Adrián Benítez y Olvera.
1: Sí, después. Son dos.
0: Nadie más.
2: Y él en sus declaraciones dijo, este partido han jugado jugadores del torneo local. Y son dos los que han jugado.
0: No tiene sentido. Realmente no tiene sentido.
1: Pero igualmente lo que quiere llegar él es potenciar nuestro fútbol paraguayo. Sí,
0: claro, ¿okay? Pero
1: para que sean más propensos a ir a Europa o a las mejores ligas del mundo.
0: Por supuesto, claro.
1: Bueno, ese es el camino. Me parece que mejorando el fútbol paraguayo es la manera de instalar más paraguayos en las mejores ligas del mundo. Por eso entiendo. No.
0: Yo entiendo también. El tema es que no encuentro nomás congruencia en sus palabras, siendo que hoy por hoy la selección no tiene jugadores del torneo local.
1: No, a vos lo que te molesta que haya dicho es que hoy se jugó, que ese día se jugó con 8 jugadores del plano local.
0: Y es mentira. Y históricamente la selección nunca se nutrió de jugadores del torneo local. Era rarísimo que convoque a alguien del torneo local.
1: Y bueno, pero podríamos empezar a hacerlo y eso es lo que quiere Alfaro, ¿no? Eso es lo que quiere Alfaro.
0: Y sí, un proceso de 6 años que hay que hacer en 3. Yo siento que una
1: constante.
0: ¿Cómo se dice cuando abrí el paraguas? Eso, constantemente está abriendo el paraguas. Eso es.
1: Y
0: es obvio que nosotros tenemos que mejorar nuestro fútbol. No tiene que venir Alfaro a decirnos eso.
1: Claro.
0: Nosotros sabemos eso de que vemos fútbol. A mí me parece que nosotros sabemos de que nuestro fútbol es lento. Las canchas están mal. Nadie lo se va a la cancha. El espectáculo últimamente no es bueno. Eso nosotros sabemos, que los jugadores nuestros no pueden jugar partidos de seguido. Y eso hace que, evidentemente, le cueste más adaptarse a Europa. Por eso van y vuelven, por eso no se sostienen, que es también cosa que dijo Alfaro. Ahora, ¿qué hay que hacer?
1: ¿Hace cuánto sabemos
0: eso? Que vos tires eso al aire nomás.
1: ¿Hace cuánto sabemos eso?
0: Toda la vida, claro.
1: Y bueno, y nunca hicimos nada. Entonces me parece importante que el DT en esta selección salga a marcar los puntos negativos en nuestro fútbol. Si nunca hicimos nada, a sabiendas de todo eso. Físicamente, mal. Futbolísticamente, mal.
0: Mentalmente,
1: el espectáculo
0: mal.
1: Está mal. Psicológicamente, mal. Entonces me parece importante que el entrenador de la selección paraguaya salga a decir eso. Para que justamente está apuntando a la PF y me parece perfecto. Me parece perfectísimo.
0: Para mí que ya sabe que no va a tener recambio después de los Gustavo Gómez o Almirón.
3: Se hubiese seguido entonces. Se hubiese seguido como el Tata Martino entonces.
0: Como el Tata Martino que vio hasta donde llegaba, dijo.
3: Claro.
0: Me voy.
3: Con ese criterio, pero en fin.
2: Claro. Vamos a puntuar a los jugadores. Lo que fueron estos partidos. Del 1 al 10, como.
1: A mí me gustó el semáforo. A mí me gustó
2: el
1: semáforo.
2: Bueno, hagamos eso entonces. Vamos a hacer de ambos equipos. O sea, en general.
0: Para desmeritar nuestro torneo, Guille, ganamos la apertura y estamos punteros. Qué loco, ¿quién carajo les entiende? Team, yo entiendo que a vos te cuesta un poquitito, pero no. Una cosa no tiene nada que ver con la otra. Yo entiendo, pero está bien.
2: Arrancar.
0: Dale.
2: Gastón Olveira.
1: Este combo estuvo bien verde. Hay que darle verde, atajó un penal.
2: ¿Guille?
0: No, claro, más vale verde.
2: Oreja Cáceres.
1: A mí me gustó.
0: Amarillo.
3: Amarillo.
2: Gustavo Gómez.
6: Verde.
1: Amarillo.
3: Amarillo.
2: Alderete.
1: Amarillo.
3: Amarillo.
1: Tirando para rojo incluso.
2: Maidana.
1: Amarillo. Amarillo. Está verde, por eso amarillo.
2: Mauricio.
0: Verde.
1: Rojo.
0: Le amo a Mauricio.
3: Amarillo.
1: Rojo. Triste lo de Mauricio, anda polifio.
0: No, verde, verde, verde.
2: Diego Gómez.
0: Rojo.
1: Amarillo.
3: Amarillo. Vamos a darle el.
2: Andrés Cubas.
1: Verde.
3: Verde, él siempre juega.
0: Triple verde.
1: Garantía siempre.
0: Que pase en rojo si quiere.
2: Acá los quiero ver. Miguel Almirón.
1: Amarillo. Hizo dos goles, pero amarillo.
2: Bien. Robert Morales.
1: Amarillo también.
0: Amarelo.
3: A mí me gustó. Verde. Me gustó.
2: Bien. Julio Enciso.
1: ¿Sabes qué te digo? Verde, a mí verde. Me gustó más que Hugo Adrián encima.
3: Sí, por eso. Por
1: a mí
3: eso.
1: Me gustó más que Hugo Adrián. ¿Perdón, qué dijiste?
2: Julio Enciso.
0: Verde.
1: Amarillo.
0: Es un Yara, pero verde. ¿Qué va a hacer?
3: Amarillo.
0: Trumpo, verde.
2: Villa Santi.
0: Juega 90 minutos.
1: O sea, ¿qué me gustó? Verde. Verde.
3: Bien,
2: Alex Arce.
1: Amarillo, pobrecito. No,
3: poco, sí.
1: Lo mataron pobrecito, el equipo en el que entró. Con Ramón Sosa y Enzo González. Mamá, querido. Pobre tipo.
2: Matías Galarza.
0: Ay.
1: Rojo. Perdió toda la pelota contra Bolivia.
2: Ramón Sosa.
1: Rojo. También. Hay que nacionalizarlo, boliviano.

0: Sí o no, pues.
1: Claro, y no te deja ser tibio tampoco.
0: No. Aunque si pone amarillos, estás tibiando.
2: Orlando Gil.
0: Es bueno el semáforo, dice la gente.
1: ¿Viste? Orlando Gil, amarillo. Sí. No le llegaron.
3: Sí, casi no le patearon.
0: Sí, Colombia, poco y nada Colombia.
3: Flojo, también Colombia. Flojo.
0: ¿Qué pasó con Colombia? Encima jugamos un jugador. Sí.
1: Colombia está bordo, amigo.
0: Sí. ¿Qué le pasó a Colombia?
1: Para que nosotros parezcamos buenos, imagínate.
0: Por eso te digo.
1: Sí, ¿eh? Sí, sí, ellos son muy malos, ¿eh?
2: Junior Alonso.
1: Yo creo que es rojo por una cuestión de ciclo cumplido ya.
0: No, sí, no, pero no, mal no jugó.
3: O sea, no ponerle amarillo,
1: no,
3: vamos
1: claro,
3: a amarillo.
1: Pues no le pudo ver más. Pues.
0: Ese es el problema, claro.
1: Ya está, o sea, dale lugar a los pibes. Obviamente jamás le va a decir que no a la selección, pero es de Alfaro. Yo le pongo amarillo, hay que ser justo, ¿no?
2: Hugo Cuenca.
1: Amarillo.
0: Verde. Verde por la poca, para mí por lo menos.
3: Yo le pondría verde también.
0: Por la poca esperanza que le teníamos y sorprendió
3: bien.
0: Para mí.
3: Está bien.
1: Está bien. Verde.
2: Hugo Adrián Benítez.
1: Amarillo. O sea que el partido que hizo fue.
4: Lo salvó el gol.
1: Sí.
0: Te olvidaste de uno,
1: Muy flojo,
0: Te olvidaste de uno verde.
1: Porque si no hacía el gol.
2: No,
1: hoy estábamos hablando de rojo, Hoy estábamos hablando de rojo.
2: Si no
1: hacía el gol Hugo Adrián Benítez. No fue un gran partido.
2: Tony jugador, verde. Tu jugador gurita. Alan Max.
0: Verde.
1: Rojo.
0: Verdazo.
2: Bueno, esos son los que jugaron después. El resto. No jugó Cañete, no jugó Kili Rojas, no jugó Hugo Quintana.
0: Y bueno, no jugó Hugo Quintana.
3: No, ahora está jugando.
0: Ahora está jugando.
1: ¿No sabes qué?
2: Tony
3: está lesionado.
2: Está lesionado.
3: Tony ya retornó, sí.
0: Qué suerte.
1: A mí me gustó. Me hubiese gustado verlo contra Colombia. Me parece que el partido pedía a Hugo Quintana.
0: Tony Sanabria tiene que volver a Olimpia.
1: Sanabria, tío,
0: o sea, no volver porque nunca tuvo una Olimpia, pero es olimpista. Tony Sanabria tiene que volver a Olimpia. Hace 2-3 goles en Olimpia.
1: Seleccionó.
0: Y el 50% del público va a estar a su favor. Así que no.
1: Sí. Claro.
0: Se le va a apoyar.
3: Hace 2-3 goles en Olimpia ya significa que va a ser más que los goles que hizo en los últimos 6 años, mamá.
0: Sí, imagínate. Y se le pide para la selección otra vez y quilombo ya.
1: ¿De qué clavo nos salvamos, Olimpia,
0: No, no, tiene que venir. Tony Sanabria, yo confío en vos. Tiene que venir a Olimpia. Deja de joder ya ahí en Inter, ya. Mucha vuelta hiciste, tenés mucha plata.
1: Le pesó la.
0: Sos joven.
1: Le pesó la camiseta al mejor colegio del país.
0: Venía a Olimpia, pedí la 24 y ya estás. Un loco soy, Guille, qué bala que vamos. Señores, Tony Sanabria viene acá y va a hacer goles, boludo. No. Se va a pasear, yo les digo, es olimpista, es paraguayo. ¿Qué más quieren? La 24, denle. Número rojo, 24.
1: La 024, el ex.
0: Qué recuerdos.
1: Adelante.
0: Tony, lucha y vuelva. Y venga, mejor dicho. Imagínate Tony metiendo goles en Lali 2027. Obvio, o sea, cómo iba a gritar uno.
1: Yo creo que se va a pasear si viene.
0: Con la franja, ¿qué va a hacer? Nada. Está loco, Guille, dice la gente.
1: De todos los 9 decimos lo mismo, literal. A ver, Colombia rojo en general. Me gustó Puerta. Pero Puerta ya se fue a Arabia ahora. Qué boludo que es.
0: Déjate de joder, Ábalos es mucho más goleador y lágrimas en el torneo. Es que realmente estamos en un pozo con el tema de los delanteros en Olimpia, en la selección. Cerro te diría que sí también, los delanteros de Cerro. Bueno, Churín,
3: Vegetti.
0: Vegetti voló al torneo, pero bueno, se espera mucho más.
1: El único 9 que podría volver a Paraguay y romperla toda es Isidro Pita.
0: Este Guille es un antiolimpista cada carruaje que quiere que venga para fundir el club, dice.
1: Mira, Arnaldo Castillo dice. ¿Sabes quién?
3: Volvió a marcar,
1: Volvió a marcar.
3: Después vamos a ver el gol. Volvió a marcar.
1: Arnaldo Castillo.
3: Volvió a marcar.
1: Adam Vareiro, dice.
0: Adam que vuelve el año que viene, me parece.
2: Sí, no, Alan.
1: Sí.
0: Adam creo que se operó la espalda. Sí, creo que tuvo un problema. No sé si fue en la espalda o en el abdomen. Pero él está fuera mucho tiempo. Guille, soy liberteño, dice. Señores, no quieren que venga Tony Sanabria. Lo odiamos. Pero cuando venga, van a estar como esa loquita, como esa bandida, van a estar cuando venga.
1: Mira, es que cuando sonaba nadie decía que no,
0: Claro, nadie dice que no.
1: Nadie decía que no,
0: Diego Duarte mojando por el extranjero, dice.
1: Muchos paraguayos.
3: Es verdad, hizo un gol en Colombia y otro que marcó es Héctor David Martínez.
0: ¿Cierto? Héctor David Martínez, mira un poco.
3: En Argentina. Podemos ver esos goles. Podemos hablar del campeonato local porque dos partidos nomás se juegan hasta el momento de esta fecha.
1: Hay placa, Marce.
3: Sí, vamos a repasar primero las placas de los partidos de hoy. Partidos de hoy, por favor, porque hoy tenemos dos encuentros.
0: Así es.
3: Uno a las 10. Este es el de segunda hora.
0: 19:15.
3: Este es el de las 17.

0: Gracias. Trinidense con Luqueño se juega en Villa Lisa. Lindo partido. Ojalá sea lindo, ¿verdad? Veremos Luqueño si puede sumar para mejorar su promedio. Y Trinidense que está arriba, peleando alguna copa internacional. Y a las 19:15, la otra placa, allí tenemos. Este también es buen partido. Los dos necesitan ganar. Cerro con 2 de mayo en la nueva olla.
1: 2 de mayo que si gana se prende otra vez el torneo y Cerro que si gana no se prende, pero por lo menos deja de estar...
2: Sí. Respirando el acumulativo por lo menos para Cerro.
1: Tan mal, ¿verdad? Exactamente, porque Nacional dejó puntos, me parece. Ah, no, Nacional juega mañana con Olimpia, la fecha pasada.
0: Nacional juega mañana, efectivamente. Estos son los dos partidos de hoy y dos ya se jugaron. Enseguida Curita va a hablar de uno que él vio personalmente. Sí. Vamos a empezar por el que empezó el sábado el partido y terminó hoy. Hablamos de Recoleta Libertad. Este partido empezó el sábado. Ni bien comenzó el juego, gol de Libertad. El Biovera.
2: Está golazo, finísimo con los goles.
3: Sí. Qué increíble el cambio de toma que vamos a ver ahora.
0: El Biovera marca.
3: Lindo gol,
0: ¿eh? Lindo gol, difícil, define bien.
1: Bien, Elio.
0: 1-0 para el conjunto repollero.
3: ¿Pase de Pachi puede ser?
0: Sí, el Pachi, el que le da el pase.
1: No, ganó Libertad Leo 2-6.
0: Lo va a empatar Recoleta.
3: Qué golazo.
0: Este lindo gol de González, Aldo González.
1: Empezó el sábado y recién terminó el partido del siglo, dice.
0: Es que fue así.
3: Mira el cambio de toma ahora, por favor.
1: Que en paz descanse Rayadito, que sí, está también ya descendido.
3: Qué golazo hicieron, ¿no?
0: Se vino el temporal.
1: Qué golazo.
0: Y ya no se jugó el segundo tiempo. Todo el mundo sabe lo que pasó.
3: Ya está.
0: Y esto a la mañana, hoy, penal. Pero... cabezazo que pega en la mano. Y creo que en la repetición acá se va a ver. Cabezazo, mano.
3: Mira, por favor, hermano.
0: Penal.
3: Derechito el arquero iba.
0: Sí.
3: Qué lástima.
0: Y va a encargarse la ejecución Elvio Vera. Patea muy bien, convierte, y con este gol Libertad le ganó 2-1 a Recoleta. Provisoriamente es el puntero del campeonato a la espera de lo que haga Olimpia mañana, y Recoleta que no levanta cabeza.
1: Qué mal lo de Reco. Es más, creo que el técnico puso a disposición su cargo y no fue aceptado. Él dijo, bueno, si quieren, denme un paso al costado.
0: Sí, yo creo que algo van a tener que hacer, porque no hay caso.
1: Algo van a tener que hacer, porque no levanta el equipo.
0: No hay caso. Mira, lo queremos mucho al profe, pero no hay caso. No, ya son como 9-10 partidos perdiendo sin conocer la victoria. Nueve partidos, gracias producción. Y así es difícil, muy difícil sostener un técnico con estos resultados, independientemente a todo lo que se le quiere al profe González en Recoleta. Habrá que ver si después de esta nueva derrota, a lo mejor sí, ya deciden algún cambio, ¿verdad? Pero no le están encontrando la vuelta.
1: Sonríe Anabela, buenos muchachos. ¿Qué onda Pío Rojas? ¿Qué cirquero del man que se enojó con Robert Rojas por tirar los granizos? ¿Qué pasó, Marcel?
0: Robert Rojas en un momento agarró un granizo y tiró así hacia la cancha, qué sé yo. Y creo que el colega Wilson González lo cuestionó por esa actitud. Creo, hasta ahí lo que sé.
1: Guille, vos que sos liberteño, ¿qué es lo que hizo Rojas que tanto se viraliza su video? Dice, justamente es lo que acaba de explicar Marce. Sí, hizo el simpático,
0: Y muchos se enojaron pues, diciendo esto no es un torneo de barrio, qué sé yo, el torneo de primera división del fútbol paraguayo. Dios, para estar arrojando. No sé, me parece que hay cosas más graves que preocuparse, pero en fin, cada uno tiene derecho a dar su opinión. Y ahora sí, Curita, vamos al partido que viste.
3: Me invitó mi querido Fede Cristóforo.
1: ¿En serio?
3: Sí, fui a ver un San Lorenzo ante Guaraní.
1: ¿Él está lesionado aún?
3: Sí, está lesionado.
1: Estaban juntos ahí en la grada.
3: Estábamos juntos en la grada. Lindo partido, ¿viste?
0: Chao ya San Lorenzo, dicho sea de paso.
3: Chao San Lorenzo.
0: Ahora sí, matemáticamente ya ha descendido.
3: Yo creo que en abril ya pudimos decir eso.
0: No, matemáticamente, por eso dije. Okay. Ahora matemáticamente descendido.
3: Mira el gol que le entra a San Lorenzo, por favor,
0: Dios mío.
2: Ay.
3: Impresionante la mala suerte que tiene San Lorenzo. Porque hay jugadas que vos ves. No puede ser cierto, hermano.
0: Luis Martínez hace el gol.
3: Gol de Lucho Martínez, ex Emiliano. Y acá el gol que le entra a Miguel Martínez.
0: Dios mío.
3: Se va a ser despistado por su defensa.
0: Son difíciles estas pelotas. Voy a tratar de defenderlo. Porque obviamente tiran un centro arco.
3: Sí.
0: y el arquero espera que alguien cabecee y no se mueve, y cuando reacciona ya es tarde. Es difícil para el arquero. Es pelota el arquero, pero es difícil.
3: Histórico lo de San Lorenzo, porque termina siendo el peor equipo del siglo. Y hay un gol, bueno, el gol no fue.
0: Al final, ¿verdad?
3: Una jugada al final,
0: sí,
3: que pica sobre la raya. Era el gol de la permanencia.
0: Oye, una
3: cuatro
0: fecha,
3: días
0: una...
3: más.
0: Claro.
3: Estaban 4 días más en primera división. Sí. ¿Y qué partido se le escapa a Guaraní? Contra el peor del fútbol paraguayo, no sabes las chances que desperdició. Hay un extremo que jugaba en Guaraní, un extremo derecho. Lo volvió loca a la defensa de San Lorenzo. Un lindo partido, ¿eh? Lindo partido, fue un partidazo ya de vuelta. Imagínate, o sea, viendo lo que decía Alfaro nada más, en el minuto 70 ya estaban todos ahogados. Uh-huh. ¿Viste en el fútbol de los perros cuando nadie corre y el partido es súper abierto?
1: Se parte.
3: Sí, el partido es súper abierto. Pasó eso. Pero en primera división.
1: No hay medio campo.
3: No había medio campo. Fue muy llamativo y Dios mío lo que se salvó San Lorenzo y después lo que se termina salvando Guaraní.
0: Este debe ser uno de los pocos partidos que los dos se retiran disconformes. Y triste, porque
3: sí, no.
0: San Lorenzo pierde la categoría y Guaraní desperdicia 2 puntos importantes.
1: Importantísimo.
3: La gente de San Lorenzo puteando a su dirigencia. Habían alrededor de 30 hinchas de San Lorenzo. Muy buena concurrencia. 30 hinchas de San Lorenzo puteando a la dirigencia. Y la gente de Guaraní estaba contra Chiqui, no sabe cómo saltaron, ¿eh?
0: Pero si Chiqui es el que levantó el equipo.
3: Sí, no, pero eso es lo que tiene la preferencia de Guaraní, también me imagino, ¿no? Vos sabés que cuando salió a calentar el Pollo Recalde, cómo lo putearon a Chiqui. Pero por una cuestión de que Fernando Fernández, el queso, no puede correr más.
1: Claro.
3: Estuvo 30 minutos de más en el partido. Y cuando ven que el cambio era Pollo Recalde, dijeron, boludo, yo escuchaba, pues se escucha todo. Y le estaban diciendo, estás sacando un tractor y estás metiendo un tractor, un trasganado estás metiendo. Y vos sabés que entró el pollo y
0: no pasó nada.
3: Qué pesado está el pollo, Mamá, quería, menos malo, vino Olimpia.
0: Es que él es un jugador que tiene ese problema.
3: Sí.
0: Cuando está bien físicamente, te puede hacer diferencia, pero si no.
1: Él es uno de esos jugadores que en el fútbol paraguayo marca la diferencia por la calidad que tiene, pero también se deja estar, que es lo que pasa con muchos jugadores paraguayos. Al estar acá en Paraguay sale más, duerme menos, come peor, porque si vos repasás la carrera del Pollo Recalde, sus mejores momentos físicos fueron cuando él estuvo afuera.
2: Sí.
1: Él cuando viene a Olimpia, él viene bien físicamente.
3: Su mejor momento físicamente en Olimpia fue en el 2020.
1: Sí.
3: Donde sale solo campeón.
1: Después él va a Newell, si no me equivoco.
3: Y
1: rajado estaba.
3: Se difunden las imágenes de cómo están Olimpia, cómo están Newell's Old Boys. Un mes después. La locura.
1: Y pasa mucho eso con el futbolista paraguayo. Tiene que salir de Paraguay para profesionalizarse más fuera de las canchas, ¿no? Fuera de la práctica.
2: Pero yo recuerdo que vos habías dicho que él hacía running.
3: Él hizo running. Sí, hizo running. Eso es lo que a mí me sorprendía, porque subía todos los días su Strava. ¿Viste el Strava que es?
1: Claro, tus mediciones.
3: Claro, tus mediciones.
1: Lo que recorriste.
3: Y el tipo hacía 10 kilómetros tranquilo, ¿eh? Y vos lo ves en la cancha y decís, bueno.
1: Yo creo que ahora debe hacer 10 kilómetros tranquilo, obviamente, futbolista profesional. El tema es después lo que comes, cómo dormís, no cómo descansás, cómo te entrenas.
3: El cambio de ritmo que tiene el fútbol de primera es diferente a mantener un mismo ritmo en un trote de 10 kilómetros.
1: No, claro, el cambio de ritmo.
3: Claro.
1: Es otra disciplina totalmente.
3: Sí, y va por ahí nada más la cuestión.
1: Pollo siempre le pesó el enorme ortigosa que tiene, ¿sí es cierto? Claro, el culón. Blas Riveros fuera del partido de hoy por otra lesión, qué locura.
2: Tiene una distensión en la rodilla.
3: Sí.
2: Y va a estar fuera por varios días.
1: Yo le hago una pregunta.
2: Semanas.
0: Increíble.
1: Yo le hago una pregunta. Que el tipo se lesione tanto,
3: ya es parte de su cuidado.
1: No es. Aparte de su cuidado, aparte de la cuestión psicológica, aparte de la cuestión física, ¿no es un poquitito culpa del club también ya de repente? No le recuperan bien, la pura. No, yo no entiendo más realmente, porque es demasiado llamativo. Mismo caso de Leo González, podemos caer la Olimpia.
2: Juega un partido y se lesiona. Así es la
1: no puede ser.
2: Disputó solamente 12 partidos de los 45 que jugó Cerro este año hasta ahora.
0: Sí, habría que revisar todas las lesiones. De Derli sabemos que es siempre la misma, ¿verdad?
2: Sí.
0: Casi siempre la misma.
2: Primero la pubalgia.
0: Y lo de Blas, habría que ver las lesiones y.
1: Ahora sea, de
0: si vos me decís. Porque vos querés apuntar al club.
1: No sé si apuntar, pero decir, che, esperen un poco.
0: Si vos me decís que hay tres o cuatro, sí. Ahora, si uno solo, es más difícil. Claro, si
2: primero fue la pubalgia. Si tenés tres después o cuatro, fue puede... En el posterior tenía molestias. Sí. Después le di hince de tobillo y ahora la distensión de rodilla.
0: Porque en Cerro se fueron recuperando ya casi todos los lesionados.
2: Sí.
0: Casi una época de sí, que vos tenías que apuntar al club, tenía 12 lesionados tenía.
1: La época de Holland, ¿no? Comienzo cuando recién asumen, sí. No es culpa de los futbolistas, es culpa de los clubes paraguayos. Acá tienen libertad de hacer lo que se les antoja a los jugadores, no se les exige nada, ¿cierto? De ese clásico nunca habló. No es lo mismo correr y jugar, Curita. Puedes trotar, pero jugando es otra cosa.
3: Y claro, y va por ahí
1: lo que dijimos.
3: ¿Por qué no que los perros se hacen los...?
1: No le pregunten a Marcelo Bronca que le tiene a Blas Rivero.
0: Me parece muy buen jugador, pero obviamente no se puede lesionar tanto.
1: Eso es algo que me da rabia del fútbol paraguayo. A los mitaí se les reexigen los horarios, el alimento, seguir táctica, etcétera. Luego ves a estos gordos mercenarios, futbolista profesional, que cobran miles de dólares y juegan así, hijo de... Bueno, muy enojado.
3: Justamente para que no sean así, ¿no? Para que no sean como los grandes.
1: Ay, ay, ay, señores. Bueno, antes de pasar al siguiente tema, voy a darle unas pequeñas recomendaciones y luego seguimos. 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
3: No. Sí,
2: se puede.
1: Se puede, ¿no? 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Curita, hablas mucho, Armaya, del fútbol. La semana pasada te hiciste loco en el grupo de WA cuando envié una foto de Guille. ¿Qué hiciste?
3: No, mandé una foto tuya nomás y no te saludó, ¿verdad?
1: Ah, sí. ¿A Misterio vos el que me viste en la calle?
3: ¿Por qué no me saludó?
1: No sé por qué no me saludó.
2: Vamos a repasar un ratito el equipo de Cerro del probable de hoy.
0: Adelante.
2: Manuel Rojo en el arco. En la zona defensiva, Iván Super Ramírez. Gustavo Velázquez, que acá es lo que me sorprende porque él en teoría estaba en duda. Lucas Quintana y Guillermo Benítez. En el medio campo, Juan Manuel Iturbe, Jorge Morel, Robert Piris de Mota y Carlos Chena. Y arriba, Ignacio Liceda con Pablo Pegetti.
1: No es mal equipo, ¿eh?
3: Mal equipo.
1: No es mal equipo, men. No es mal equipo. ¿Pero es mal equipo? Morel, Damota, nombres.
3: Morel, de nombre.
1: Y Turbo.
3: En la actualidad. Morel es garantía.
1: Chaparro juega bien.
3: Robert Piri, Damota, garantía. Y Turbo es garantía.
1: ¿Y Chena? ¿Qué se dice Chena?
3: Chena está.
1: ¿Le nombraste?
2: Sí.
3: Chena es.
0: No, Chena tiene que jugar
2: Iturbe,
0: sí o sí.
2: Morel, Robert Piri y Chena.
1: No, es mal equipo, boludo.
2: 4-4-2.
0: Muy bien juega ese equipo.
3: Chena es buenísimo, nadie discute eso.
1: No, es mal equipo.
3: Pero Robert Piri, Damota, está mal. Jorge Morel, está flojo. Y Juan Manuel Iturbe, una incógnita.
0: No está bien.
3: Y
0: no sé cómo va a jugar hoy.
1: ¿Y mi jugador Fabri Domínguez? ¿Qué se sabe? ¿Por qué no juega? No metió un gol en
2: la rara.
3: Si matantean por Instagram, horrible.
1: ¿Cómo juega Fabri? Un genio.
3: Dios mío.
1: Lo que juega. Fuera dentro de la cancha lo que juega.
3: No viste su visito con ese A3 rubia.
1: No, basta. Nosotros no hablamos de esas cosas. Nosotros hablamos de fútbol. La puta, ¿no puede hacer un asado en su casa, pío el tipo?
3: No, claro.
1: ¿Un guiso no puede hacer? No puede tener amigas. Qué difícil, curado. Bien, vos subís lo que quieras, vos nadie te dice nada.
0: ¿Cómo perdió terreno?
3: Yo no soy
0: terreno...
3: jugador profesional, yo no cobro miles de dólares.
1: ¿Cobras?
3: Miles de dólares.
0: ¿Cómo perdió terreno Chaparro?
3: Sí, ¿verdad?
2: Sí.
3: Pero es tampoco su posición para que se ha tenido Guillermo Benítez. Para
0: sí,
3: que se
0: claro, claro.
3: Y no ha de ser porque una cuestión de que Gustavo Costas lo conoce.
0: No, y puede ser, ¿verdad? Obviamente cada entrenador tiene... Pero no nos olvidemos que Chaparro de titular pasó a ser el tercero.
3: Es cierto.
0: De titular pasó a ser el tercero.
3: Mira que no lo hizo mal contra Palmeiras.
0: A mí me parece un muy buen jugador. De hecho, jugador de selección.
3: Bueno, su posición. Juvenil.
0: Y bueno, pero entonces buscarle otra posición. Buscarle la vuelta, ponerlo en el equipo.
3: Ya tiene rodaje en primera, ¿por qué no lo usaba?
0: Claro.
2: Un poco más adelante.
0: Claro, y, buscarle la vuelta.
2: Benítez.
0: En Olimpia está lesionado el Coyote.
2: También se suma a Romeo Benítez.
0: ¿También desgarrado?
2: Sí, está desgarrado.
1: Coyote lesionado, ¿verdad? Y va a jugar Matos.
0: Desgarrado parece.
3: Va a jugar Matos y va a jugar Rubén Lescano.
1: ¿Qué?
3: Sí. ¿Te puedo leer el 11 Olimpia?
2: Adelante.
1: ¿Y Zarza off? Definitivamente.
3: Zarzov.
1: Zarzov.
3: Lentinelli en el arco, Raúl Cáceres, Juan Vera, Mateo Gamarri, Esteban Matus, Rubén Lescano, Fernando Cardoso, Juan Fernando Alfaro y Franco Alfonso.
1: ¿Puedes repetir el medio, perdón?
3: Rubén Lescano, Fer Cardoso, Juan Fernando Alfaro y Franco Alfonso. Pero es engañoso, porque está arriba Eduardo del Más y Gabriel Ábalos. Me va a ser un 4-3-3. Rubén Lescano, Fer Cardoso y Juan Fernando Alfaro en el medio. Durísimo va a estar hoy. Durísimo.
1: Me parece que...
2: No,
1: una vez más no tenemos ese volante mañana posicional de recuperación.
3: No. Bueno, estaba Alfaro.
1: Alfaro puede hacer de esas, pero no sé si es su mayor...
3: Él juega de 6. Su posición es de 6.
1: Fernando Cardoso por derecha, después...
0: No, yo creo que va a ser 4-2-3-1.
3: Puede Fer ser también.
1: Y Alfaro en Fer,
0: el medio. Y por un lado Lescano, del Más, ¿y el otro quién es?
3: Franco Alfonso.
0: Franco Alfonso.
1: Y si tiene más sentido.
0: Y solo arriba.
3: Hay que ver.
0: 4-2-3-1 me parece
3: que va a ser. Yo creo que no va a ser un buen partido de Franco Alfonso porque va a estar del Más en cancha. Y esa es la posición de Franco.
1: Veamos cómo se complementan realmente.
3: Ahí, sí. Claro, sería bueno que se los dos en cancha puedan jugar, ¿eh?
1: Realmente sí.
0: Pero es lindo ver a esos jugadores en cancha juntos. Después hay que ver cómo rinden.
3: Ahí
0: vos tenés, decir, tenés Lescano, tenés Del Más, tenés Franco Alfonso.
1: Tiene que salir
0: algo bueno, tiene que salir después. Bueno,
3: si algo no, lindo, ¿no?
0: Después si no rinde ya,
3: por lo menos una pared tenemos que ver.
0: Algo qué lindo cuando nuestra selección hace una pared, por lo menos,
3: ¿verdad?
1: Ay, ¿verdad?
0: Vos te parás y aplaudís una pared. Nosotros aplaudimos, no sé, un corner, un lateral a favor, medio de la cancha aplaudíamos en la selección, cosa
1: ¿verdad?
0: De loco.
1: Imagínate el punto que llegamos, ¿verdad? Pero bueno, ahora por lo menos ganamos, eso podemos decir. Demasiado pajero ya es Matus, no le podemos pedir tanto a un chileno. Pajero pide Matus.
3: Pajero. Una displicencia,
1: ¿en serio?
3: Sí. La pasada rescaté un cambio de frente de él. Más que eso, nada.
1: Según dicen, Ángel Martínez tiene chance de jugar hoy, dice.
0: No
3: ¿qué
0: creo.
3: Sé? ¿Qué sé?
0: No creo, no sé, ¿verdad?
3: A las 7 juega Cerro, ¿verdad?
0: 7:15.
3: ¿Contra?
1: Varios ¿sí? periodistas están diciendo eso, dice Pablo. Curita es igual a Matus, dice uno.
3: Sí, pero él cobran dólares.
0: Bueno, eso sí que sería una noticia fuerte.
3: Sí, ¿no?
0: Salvo que Rofo esté lesionado, ¿verdad? Salvo que el arquero titular esté lesionado.
3: Ah, qué difícil evaluar a Rofo, ¿no?
0: A mí no me convence, ya la verdad. No digo que tenga responsabilidad, pero a mí me parece que Cerro necesita otro tipo de arquero.
3: ¿Verdad?
0: O sea, vos si te va a traer un arquero de afuera, tienes un arquero titular indiscutido y que
3: con
0: te dé...
3: Con carácter.
0: Claro. Que te dé otra cosa.
3: Con sí. carácter,
0: Pero...
1: Sole Solución, dice el chat. Que nada que ver. Curi cobra, pero en canje. ¿Cierto, cura?
3: No, los memes que ayer vi de la victoria de Soledad Núñez.
1: Increíble. Yo me identifiqué mucho con uno de... Que Gustavo Costa está festejando así, loquísimo un gol. Y dice... Yo festejando la victoria de Sole. Y entre paréntesis, soy de Fernando de la Mora.
3: Buenísimo. Es que boludo, igual todos recorremos a calles.
1: No, y todos nos vamos en mayor o menor medida a Asunción para...
0: Pero nosotros somos muy particulares porque lo hablábamos con Guille. Con el que te encontrás ahora, todo le votó a Soledad Núñez. Todo el mundo le
1: sí.
0: votó.
1: ¿Vos le votaste a Sole? Sí, te mandan los sudeos. Más bolas.
3: Yo por eso me quedo tranquilo porque tuve la marea, ¿entendés? Igual hubo un tuit que me encantó. Ganó Sole. Lo que va a estar la chispa cultural. Y van a volver a abrir crema preguntando, perro, ¿entendés?
1: Sole va a liberar todo, pío.
3: Va a liberar todo.
1: Lo que pasa es que a Sole se le vio mucho en estos últimos meses por lugares, conciertos, en bares.
3: ¿Vos sabes que
1: recorre la ciudad?
3: La considero medio outsider de la política, no por una cuestión de dónde viene, pues si bien es cierto, integró el gobierno de Cárdenas en el Ministerio de no sé si Obras Públicas o de Urbanismo y Vivienda, pero... Pero outsider en el sentido de los lugares que recorre.
1: ¿Entendés? Sí, claro.
3: Los lugares que recorre son bohemios.
1: Yo, o sea que yo, estamos hablando de política, no sé por qué, pero yo realmente creí que iba a perder. Creí que iba a perder por goleada.
3: No, yo cuando los muchachos en el grupo de Instagram y de WhatsApp me decían, che, hay mucha gente joven votando, hay gente mal vestida votando, tipo, y dije, bueno... Puede ganar Sole,
1: vos. Pero no te das cuenta.
3: Puede ganar
1: el Sole. Facho, ¿qué es lo que significa eso?
3: No, y, ¿viste
1: gente mal vestida? ¿Qué significa
3: los aesthetics,
1: eso?
3: ¿Viste esos aesthetics forzados? Famoso aesthetic techo de chapa, ¿entendés?
1: Ey, ¿vieron que ganó el Itagüeño en los moteles?
3: Sí.
1: Nosotros hablamos de eso acá en este programa de Tir Loco. Sí. ¿Verdad que sí hablamos de eso?
3: Se te mezcla ya el programa de Pueblo de Chimento, ¿verdad?
1: en el interior ganó un concejal y falleció la moción. ¡No!
0: Es verdad.
1: No,
0: es verdad. Es verdad. Y encima joven, por la foto que yo vi. Sí. Joven, es verdad.
1: ¿Qué?
0: Ingresó a la Junta Municipal y se emocionó y falleció.
3: Acá en Villarrica.
1: ¿Y qué pasa así?
0: Y entrará el segundo.
1: ¿Qué dice intendente? ¿Existe, pero eso no existe eso?
3: Pero en Villarrica hace mucho ya no está la Asociación Nacional Republicana.
1: Acá en Villarrica le dimos chachada a la NR y dice Tim Tim. ¿Vos pensás Villarrica? Con razón que todo al revés tu pensamiento. Ahora entiendo todo, men. ¿Por qué no avisaste eso antes? Qué bárbaro yo. Si ahora que Sole está, que se juegan los vecinos amargados de crema, dice.
0: Yo no sé qué gestión hará Soledad, ojalá sea la mejor. Pero por lo menos vos la ves y la escuchás y decís, bueno, tenemos una persona preparada, capaz. Sí. Después habrá que ver qué puede hacer, qué le dejan hacer, qué gente elige.
3: Eso te iba a decir, qué le dejan hacer.
0: Sí, por eso no es tan fácil, no es tan fácil. Pero por lo menos vos le ves y le escuchás y decís, bueno, no tenemos una persona que por lo menos decís, orgullosamente le votamos a esta persona.
1: No, se entiende cuando habla.
0: Claro, tuvimos
1: que. Se entiende cuando habla.
0: Cada aparato tuvimos.
1: Clarito lo que dice. Sí, esto.
0: Cada Chao. Aparato tuvimos. Yo voy a decir, Dios mío.
1: Realmente. No, peor no podemos estar.
3: Sí. No, claro, creo yo. Claro, ya tocó fondo sí. Asunción. Sí. Yo creo que justamente Camilo perdió por la imagen que dejó en hecho exclusivamente. Y yo lo quiero ver a Sole y justamente sentirme orgulloso de mi ciudad Asunción, de mi capital. Porque como capital tengo mucho potencial. Horrible.
1: Como cuando ganó Mario, la Muni se va a llenar de... Bueno, ¿vos dónde sos, Guille? Yo vivo en Fernando realmente. Pero sigo empadronado en Asunción. Me fui a un funeral. Ella también estaba, me vio sentada y se acercó a hablar de su propuesta. Sola hacía campaña hasta los funerales.
3: ¡Qué bola!
1: Que huela moco, hijo. Dejen de tomar en la plaza. ¿Te duele Soledad Curita Evangélica? ¿Qué tiene que
3: no,
1: ver?
3: No, nada que ver. Posible, cualquier. De hecho, Sole es evangélica.
1: Si Marce se candidata, le voto sí o sí.
0: No hay ninguna posibilidad.
1: Que no le pase lo mismo que a Mario Ferreiro, la Junta Municipal, hay mayoría colorada. Y ese es el problema que justamente estamos hablando.
3: Marce, ¿no? ¿Sabes que estas elecciones me dieron ganas de candidatarme?
0: Está bien.
1: Dios mío, Curita.
3: Concejal, basta. Lista 7. Osvaldo de la gente.
1: No podés más rotar por la rosca mafiosa, muy te doy, ya tenés que ser. En CD nunca más va a ganar la NR, goleada Z0, le dimos. Pero esperan vos. En Cebalete no van a la NR, pero cada vez que llueve un quilombo también.
0: Hay algo del electorado que quiero resaltar. Independientemente a quién votó cada uno para intendencia, la gente ya no es tonta, ya no vota nomás al conocido o al famoso. Ya se acabó eso, porque hubo gente que ingresó y fue una gran decepción. Siendo conocida, aprovechó el hecho de ser una persona mediática, ingresó a cargos importantes esa persona. Después fue más de lo mismo.
3: Sí.
0: Más de lo mismo. Y la gente ya no es tonta, ya dice, sí, conocí. Que le vote,
1: vaya y pase.
0: Que le vote. Tiene que demostrarme capacidad, tiene que demostrarme algo distinto, algo diferente. No solamente ser una persona conocida, que antes a lo mejor alcanzaba, ahora ya no, por suerte.
1: Y antes alcanzaba ser por simplemente suerte. ser colorado, le ponían Pato Donald y le ponían Pato Donald y ganaba. Hoy en día ya no
0: tampoco
1: es así.
0: Alcanza.
3: Igual la Junta Municipal está brava, muchachos. O sea, yo le digo.
1: Va a eliminar la PMT, dijo, sigan soñando. Mario Ferreiro fue una vergüenza, pero en hecho más siempre hay alguien peor. Y sí, los sindicalistas no le dejarán trabajar, eso es cierto, espero que esta vez cambien. Luda no en su momento, porque Blanca Velar era la candidata a la NR, que mucho sabe el chat de política. Había sido,
2: no sé, en mi ciudad volvió a... Entonces volvió a cambiar de partido.
1: ¿En serio?
2: Sí.
3: ¿Cuál?
2: El Partido Liberal volvió a liderar.
3: ¿Dónde? ¿Qué ciudad?
2: Bien, Blas Lanzoni.
0: Blas Lanzoni.
2: Horrible.
0: Ya estuvo él.
1: Igual...
2: Horrible igual. Igual, sí, ya estuvo él.
1: Igual en las elecciones municipales, por lo menos en Asunción, hubo alternancia. No es que siempre ganaron los colorados.
3: O sea que sí.
2: Hace rato vi una imagen de así del mapa completo de Paraguay.
3: El
2: está pintado
3: colorado,
2: de rojo.
1: Al final, ¿verdad?
3: Muchacho, el Partido Colorado recuperó 22 distritos. Eso es lo que quiero llegar.
2: Sí.
3: No es tan... yo no quiero tomar postura política, pero hay gente que considera la victoria de Sole como... lo máximo, pero olvidar el resto de los distritos que sigue siendo de Colorado. Yo no, sí. Igual no tengo postura política, no estoy afiliado a ningún partido político, quiero aclarar eso. Gracias, porque ayer subí una historia de una remera a Bordeaux y la gente me empezó a putear, Marce. Como si fuese Colorado. Sí. En tema es que enganché yo la noche y me fui a votar nomás ya con lo que usé el día anterior.
0: Pero no. Es cierto lo del Partido Colorado, lo que pasa es que el otro partido tradicional está cada vez peor.
3: Sí,
2: sí.
3: El PLRA.
0: Cada vez peor está, que es el Partido Liberal Radical Auténtico que...
1: Está al borde.
2: Tres concejales creo que metió
0: en Asunción.
1: Imagínate.
2: En muchos distritos domina el Partido Liberal hace años.
3: Perdió Concepción, o sea, su mayor derrota en la historia.
4: Lejos de Ñemby legalmente.
3: Perdió Misiones.
4: Curita Urrero.
3: No, basta.
1: Acá en mi ciudad ganó el sobrino del que era el intendente. ¿De dónde sos, Mati? Perdimos una batalla, pero no la guerra. Vio al Partido Colorado, carajo. ¿Viste?
3: Ganó ese Uy Faría, ganó el Uy Faría, boludo. ¿Viste ese Uy Faría que entra a Luque y veía su cara así, una sonrisa súper tétrica, boludo?
2: Ganó él.
1: Solo ganó con el voto castigo contra el Colorado, boludo.
0: Acá en Lambaré ganó el Colorado, ¿verdad?
3: Sí, sí.
4: No, el Colorado.
0: Parece que metí el...
3: O sea, que es su segundo mandato.
1: San Lorenzo está olvidado, por Dios. Hay alguien que de San Lorenzo que pueda...
2: San Lorenzo es Felipito Salomón.
3: Colo.
1: Limpio, estamos perdidos. Todo está hecho puta. Todos los municipios estamos mal.
3: Boludo,
1: por lo menos en Central.
3: Ayer se quedó en el centro, boludo, después de la victoria.
1: Sí,
3: de
1: Sí, viste, pero.
3: Qué lindo eso.
1: Lleno de gente como vos, así con peinados. Un peinado raro.
3: Eso perfil Soledad Núñez, bro. Eso
1: en
3: que,
1: zapatillas de Jesús.
3: Gente que vive de ONGs y de herencias, boludo. Esa es tu onda.
4: ONGero. Joder, poco me dice.
3: Enrique Arapete.
1: San Lorenzo debe poner un muro como el muro de Berlín, dice. los lambareños ni votar saben, pero bueno, Curita lo desde ahí.
3: O sea, que casi.
2: El centro casi de San Lorenzo.
3: Casi le derrocamos este
4: casi área. Le derrocamos ese.
2: El centro de San Lorenzo mejoró un poquitito, ¿verdad? Estos últimos años, pero el resto de sus. Ciudades, distrito está horrible.
3: Yo, gracias a Dios, no concurro en esos lugares.
2: Sus barrios, digo bien.
1: Sí. Soledad Olimpista, dice uno.
3: Como el 90% del país. Cierto. Felicidades, Soledad Núñez.
1: Porque lo que. Bueno, señores, estamos terminando. Me pusieron la cortina. Señores, nosotros seguimos una hora más por Twitch, así que para la gente que quiera seguir escuchándonos, vamos a seguir hablando de fútbol. Este último minutito nomás hablamos un poco de lo que aconteció. El día de ayer en las elecciones.
3: Podemos con el fútbol.
1: Esto fue Pasión Política. Nos vemos el día de mañana. Gracias.
3: Chao, chao.
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2: Arranca. Amistades peligrosas, edición post-apocalipsis. Qué impresionante lo que pasó el sábado. Y vamos a hablar de eso porque hay que hablar. Nunca con mis 46 años. Tírame esa música. Me gusta. Nunca en mis 46 años presencié lo que ocurrió el sábado. Realmente temí por mi vida en un momento. Pensé, así pío, es como se va a acabar todo. Yo pensé que iba a ganar por lo menos vinguito algún día de mi vida, porque me asusté. Me asusté de verdad, porque los pedazos de los bloques de hielo que se caían, los meteoritos congelados que se caían, yo al menos en mi vida nunca presencié. Yo no sé, sería muy bueno saber a 0986710177 si hay personas de mi edad o más grande que me cuenten. Yo recuerdo que en algún momento de mi infancia vi granizos caer acá, al menos en Asunción, así de grandes, como el tamaño de una pelota de tenis, porque así de grandes eran los granizos que cayeron. Y nunca vi tanto desastre en la calle. Vos ahora mismo te vas y mirás los parabrisas de los autos. De 10 autos, 6 por ahí están todos rotos. Brutal. Y para los que no les pasó nada, buenísimo. Siéntanse bendecidos, chicos. Y hay que hablar de esto. ¿Será manipulación climática? Para la gente que le gusta hablar de conspiración, hoy está... Es muy loco volver a hablar de esto. O sea, hablar de esto. Entiendo de todo lo que pasó ayer, donde hubo un cambio, en donde la gente se fue bajo su deber cívico a votar por el cambio del país. Pero a mí me impresionó. A ver, a mí me va a impresionar esto como así, tipo, cuando la nueva intendenta cumpla y haya realmente un cambio, voy a decir, wow, esto es realmente histórico. Mientras tanto, todo va a seguir igual, ¿verdad? Pero lo que no va a ser igual va a ser mi manera de ver la vida ante cualquier tormenta que se llegue a venir otra vez acá en el país. Porque en serio lo que ocurrió el sábado es algo que va a quedar en mi memoria, así casi como, no sé, casi como el eclipse total de sol que vimos a finales de los 80. Es impresionante todo el desastre, todo lo que ocurrió el sábado. Y yo quiero contarle a ustedes por todo lo que yo pasé. Hasta le salvé a un perro. Le salvé a un gato. Acá, ahora está tirando, ¿qué dice acá? Será una señal, qué miedo. Y nos fue la Genki Dama de Goku, ¿eh? Y muchos dijeron que el halo solar, justamente acá se ve el meme, o sea, tiene que ver con toda esta manipulación climática. ¿Ustedes qué piensan al respecto, chicos? Porque yo me cagué todo. Yo quiero profundizar esto, pero, a ver, tenemos que ir un ratito a escuchar música, y yo quiero contarles a ustedes lo que yo viví el sábado, porque, en serio, en un momento pensé que ya, bueno, ya no contaba la historia. Esquivé icebergs que se me caían. Era brutal, era. Chicos, vamos a hablar de esto porque me parece muy, muy, muy interesante. 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Chicos, yo quiero que ustedes me cuenten al 0986710177 qué estaban haciendo en el momento del bombardeo. Del bombardeo de hielo, porque es digno de escuchar anécdotas hoy. Porque, no sé, yo con mis 46 años nunca presencié esto y nunca sentí tanto miedo. Les cuento después por qué. Nos escuchamos hasta las 16, chicos.

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1: 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Chicos, para los que se están prendiendo recién, voy a dejar un rato todo lo que tuvo que ver el domingo con respecto a las elecciones, porque ya todo el mundo habló de eso. Y también todo el mundo habló de lo que pasó el sábado, que es algo inexplicable. Estamos hablando de los granizos, chicos. La tormenta que ocurrió el sábado es algo que a mí me preocupó muchísimo, porque yo con mis 46 años jamás presencié algo así. Obviamente caen granizos, obviamente hay tormentas raudales, las tormentas con vientos huracanados que te revientan los árboles, que vuelan por todos lados los techos. Ya vivimos todo eso, ya sabemos. Pero ahora, las pelotas de tenis que cayeron del cielo, con la magnitud y la fuerza en la que cayó, yo nunca presencié en mi vida. Y también tengo tíos y tías, abuelas, gente grande, que cuenta que es algo súper inusual y que no se acordaron nunca de que esto haya ocurrido alguna vez en el país. Y ahí yo me pongo conspiranoico y digo, ¿esto no será en serio manipulación climática? Sabemos que todo está reventado y que hoy en día existen, y eso ya está comprobado. La manipulación climática es algo que está vigente ya desde hace muchísimo tiempo. Y yo le voy a profundizar esto, pero en el siguiente bloque, porque mi querido Santi está preparando todo al respecto. Yo, mientras tanto, lo que quiero es contarle a ustedes el sábado, antes de lo que pasó, y seguramente ustedes se van a sentir identificados, les voy a contar lo que me pasó a mí. Yo estaba a las 6 de la tarde preparándome para ir a la casa de un amigo. Se veía que el clima ya estaba podrido, se estaba preparando la super tormenta, pero yo en mi mente jamás pensé que iban a caer granizos. Yo pensé que iba a haber una tormenta normal, que, bueno, acá lo normal es mucho viento, mucha agua, inundación por todos lados, ¿verdad? De repente uno que otro techo, un tinglado fuera del lugar, normal para acá, para el país. Ok, entonces digo, antes de que todo colapse, voy a irme ya. Entonces agarré uno de estos autos de plataforma, llego hasta el lugar de la casa de mi amigo y, así parece mentira, dos cuadras antes empiezan a caer gotas. Ta, ta, ta, ta, ta, ta, ta, ta, empieza a llover. Hasta ahí todo normal, lluvia. Ok, entro a la casa de mi amigo, ni bien le saludo. De repente empezó una lluvia, o sea, unos vientos huracanados terribles. Yo estaba cerca del jockey, chicos. Yo estaba cerca del jockey. De repente, esos vientos que te dan miedo, que vos escuchas. Qué bueno que soy para hacer efectos efectos de audio, ¿verdad? Canal. Ahí está. Y yo no sé si yo nomás soy el cagón, pero cuando yo escucho esos ruidos de viento, a mí ya me da miedo. Sí. ¿Saben por qué? Porque yo tuve un trauma de chico. Yo de chico vivía en una casa que era viejita y que tenía canaleta embutida. Y nunca se solucionaba será ese problema. Y justo daba mi pieza. Entonces yo ya tenía un trauma de que en algún momento, si En algún momento un viento fuerte podía hacer volar mi techo o cosa de esta. Así te juro que caían 3 gotas y en mi pieza llovía más adentro que afuera. Entonces, yo me quedé con ese miedo desde siempre y cuando escucho eso, yo asocio con peligro ese viento fuertísimo, casi huracanado que suele ocurrir cuando va a llover acá normalmente, ¿verdad? Ok, hasta ahí todo bien, genial. Escucho esos vientos, yo, hija de puta, vos veías que la lluvia caía de manera horizontal, no caía de manera vertical de arriba a abajo, era así, de tanto viento que había, ya era así horizontal como caía la lluvia. Ok, de repente, parecían piedras gigantes que caen. ¿Viste el famoso el mango cuando cae fuerte en el piso y tiembla todo? Así mismo. Empezó a temblar el piso. Solo quiero que tiemble el piso. Yo le quiero llamar a Mickey Merlo ahora y preguntarle cómo tembló el piso en su casa. ¿Verdad? Le voy a llamar ahora. Quiero saber el sábado cómo tembló el piso. Vamos a hablar nada más y nada menos que con el señor. Vamos a ver si me atiende. Vamos a ver si me atiende el señor Mickey Merlo. Capaz.
2: Hola.
1: Hola, señor querido Mickey Merlo, discúlpame que te interrumpa así, pero estás al aire ahora en mi programa, esto se llama Amistades Peligrosas.
2: ¿Qué tal, bro? ¿Cómo estás?
1: ¿Cómo estás? Estoy hablando nada más y nada menos que con el querido Mickey Merlo, el vocalista de Villagrán Bolaños. ¿Qué tal estuvo el reciclarte?
2: La tormenta del fin de semana, lo que estuvo re jodida.
1: Y justamente queríamos hablar de eso, porque viste que vos siempre solamente querés que tiemble el piso. O sea, vos sos el que escribís las letras, ¿verdad? Entonces, mientras caían los granizos, yo escuchaba. ¿Entendés?
2: Así mismo.
1: Decime.
2: De todos mis colegas arquitectos, estuve hablando en grupos de arquitectos y todos estaban como locos porque se fue a la vez, todos los techos se fueron a la vez, toda Asunción. Bueno, en fin, el reciclarte estuvo increíble.
1: Sí.
2: Y fue así un sueño para nosotros. Y fue increíble, alucinante. No tengo palabras para describir.
1: O sea que. Pero entiendo porque cada vez, o sea, a ver, estamos hablando de una banda que tiene ya muchísimos años de trayectoria, que tocaron por todos lados. Y siempre un concierto nuevo es una experiencia nueva. Es así. Tal vez por la memoria selectiva o porque ya hubo demasiadas cosas que consumiste y hace que de repente te olvides, qué sé yo, ¿verdad? Nos pasa a todos.
2: Y sí, exactamente.
1: ¿Entendés? Pero fue increíble y fue la gran puta, ¿verdad?
2: Así mismo es.
1: Así como dice Lemmy, estuvo tan increíble que ya ni siquiera me acuerdo.
2: ¿Sabes lo que más pegó? Que como dijiste recién, hace 15 años nosotros estamos tocando, 16, en Villagrán.
1: ¡Hija de puta! Ya 16 años.
2: Sí, y antes de hacer Villagrán, todos los perros, hace rato también estábamos ya tocando, ¿verdad? Y después de tanto tiempo de no dejar de hacer algo, volver a tocar por quinta vez en el anfiteatro, vigente, que toda la gente, o sea, tocar en el anfiteatro es algo medio. O sea, difícil de estar ahí y que toda la gente esté cantando es triple, no sé cuántas veces más difícil otra vez, ¿verdad? Porque no es, o sea, llegar a tocar en un evento así es un privilegio y que toda la gente esté cantando es como que no estamos acá al pedo tampoco, es por algo, ¿verdad?
1: Claro.
2: Y eso me ahora me acaba de poner pirita al decirte. Y gracias por llamar y felicitar a toda la radio también en tu nombre.
1: Mira, te digo una cosa, Miki. Lo que pasa es que es muy loco saber, porque, a ver, yo he visto tantos videos de ustedes, de muchos festivales, con muchísima gente, y todo el mundo canta, y todo el mundo baila, y todo el mundo es fiesta, o sea. Y acordarte así, tipo, del último concierto, que fue hace un par de días atrás nomás, y contar lo que siempre viviste, pero de un, como si fuera nuevo, o tenés Alzheimer, o realmente se siente así. O sea, pero pasa con todo el mundo.
2: Sí, y aparte, ¿sabes cómo es? Va creciendo, te va volviendo viejo y cada minuto vale más, parece. No sé cómo lo...
1: Claro, y valorás lo que pasa.
2: Más cerca de... No sé.
1: Nosotros estamos más allá que acá, esa es la verdad.
2: Sí, totalmente.
1: O sea, es así. Así que es así, totalmente. Hay que vivir la vida ahora como si fuera el último día desde ya. Aparte, lo que pasó...
2: Hay que seguir los consejos de Juan Andrés.
1: Totalmente.
2: Una vida feliz.
1: Mira, yo te digo una cosa, Miki. Primero que nada, necesito saber qué estaban haciendo vos cuando empezaron a caer las pelotas de nieve del cielo.
2: Yo realmente no estaba en Asunción, estaba en Areguá, que hubo una tormenta tranqui y granizos normales.
1: Okay.
2: Y estaba lamentando, estaba pensando qué será que está pasando en mi casa. Y mágicamente cuando volví a mi casa no le pasó nada. Mi casa... Cada vez que llueve se inunda, pero esta vez no pasó nada. Pero ahora la casa de todo el mundo se fue a la vez.
1: Qué loco, boludo.
2: Vamos a hacer un tema sobre eso, ¿qué te parece?
1: Claro.
2: Vamos a hacer un tema al aire.
1: El techo no explotó, no explotó con las pelotas. Pero cuando alguien hace pipí, parece luego que gotea y que llueve más acá adentro que aquí. ¿Eh?
2: Qué maestro.
1: Me dio por ahí, viene la mano, ¿verdad? Qué loco. Vos sabés que también en casa, pues mi casa es, o sea, mi casa es vieja, valga la redundancia, y es así, tipo como una galletita, o sea, se cae una piedra y se puede desmoronar todo. Y yo me acuerdo que estaba en la casa de uno de los perros y decía, hija de puta, ojalá tenga casa al volver. Y vos sabés que, coincidentemente, en la cuadra nadie sufrió nada, con ningún parabrisas, todo intacto. Y todas las casas intactas. De pedo.
2: Vi tu video. ¿Puede ser que subiste un video también?
1: El video, sí, ahí al lado. Sí, sí, sí, sí. Eso es para que la gente piense nomás que estoy desamparado. De alguna manera, pues tengo que quitarle dinero. Tengo que quitarle dinero a alguien. ¿Qué pasó? Gracias, papá. Papá, y yo soy tu refan. Y vos sabés eso.
2: Sí.
1: ¿Sabés, imbécil? O sea, todo el mundo está escuchando.
2: Mandar un saludo a toda la radio audiencia. Escuchen Villagrán.
1: Sí, claro.
2: Escúchenle a Juan Andrés siempre, porque es la mejor adquisición de la radiofonía nacional de los últimos 15 minutos.
1: Qué manera de tirarnos boxer en la cara.
2: Nos amamos.
1: No, es impresionante. Che, y bueno, entonces, vos hablando con todos tus amigos, tus colegas, arquitectos, ¿qué pasa, por ejemplo? O sea, se sabe que todos los techos explotaron, obvio. Pero ¿qué pasa con esos techos que todavía no se estrenaron, que están construyendo y se están montando el techo? ¿Cómo va eso que, tipo, explotó todo, se está construyendo la casa nueva, ¿entendés? Y... ¿Qué? Obviamente cualquier... O sea, el propietario va a putear sí o sí. Che, loco. Capaz que hasta digan por la ignorancia, tu trabajo es mediocre, porque ¿cómo no va a resistir el techo que caiga hielo del cielo? ¿No pasa eso?
2: Y sí, seguro que pasa también. Hay un colega que ahora no recuerdo el nombre, pero tiene una cuenta que es medio arquitecto tiktoker. Como vos.
1: Arquitoker. Okay.
2: Subió un video hablando de esto y con mucho humor, pero explica también la papa, ¿verdad? De que los límites entre la responsabilidad del constructor y un fenómeno natural, ¿verdad?
1: Claro, ¿qué vos podés hacer, boludo?
2: Porque esto, yo ya vi granizo así de grande, pero uno en una tormenta, no todos de ese tamaño. Entonces, creo que nadie vio esto antes, no se puede prever.
1: ¿Te pones conspiranoico? ¿Vos qué crees sobre el tema de la manipulación del clima?
2: No, sí, había gente tirando hielos en aviones desde arriba.
1: O sea, estamos en el mismo equipo.
2: Estamos en el mismo equipo.
1: No, porque yo estoy convencido que es así, todos esos cañones antigranizos que hay en Brasil. No, pero te digo de verdad, vos pensás que te estoy jodiendo.
2: No, pero vos pillaste que hace poco estuvo en Paraguay Mr. Tartaria.
1: Sí, qué chanta que es, Mr. Tartaria. Yo le sigo a él.
2: Estuvo en Paraguay, boludo. Yo me cago de risa viendo su video. Está re bueno. Se pueden hacer temas con esa locura.
1: Claro, o sea que el tratado de la Antártida, terraplanista, no, todo eso, vos pillás todo.
2: Sí, yo hice todo eso.
1: Claro, vos viví, vos claro, tu obra fueron crear la muralla de la Antártida, papá.
2: En una otra vida, quizás.
1: Bueno, y yo también, o sea, yo le veo, bueno.
2: Vos sabés que tu llamada es la primera llamada de alguien que me llama con buena onda, güey, así. De verdad, estuve toda la mañana hablando con gente que me llamaba a contar su tragedia y pidiendo ayuda, ¿verdad?
1: Y, no, yo ya le pedí ayuda a todos los perros, ¿no? Ya, ya,
2: yo le estoy pidiendo, imagínate, a Dios ya le estoy pidiendo ayuda, ¿verdad? Porque tengo que solucionar problemas por todos lados.
1: No, y me imagino, boludo, pero al menos clean caja, papá. Está, sí, está pero, bueno.
2: Pero, no hay ni que molestarle a Dios por esta boludez, ¿verdad?
1: Claro, obviamente. Ahora, a cuidarse el jueves, porque se dice que el jueves se viene algo que posiblemente sea parecido a lo del sábado.
2: Sí, yo... Un socio me dijo, yo ya me voy a mudar nomás ya. En vez de arreglar el techo de mi casa, me voy a mudar nomás ya, me dijo.
1: Y mejor.
2: Entonces le llamó al arquitecto a que le consiga casa. Imagínate.
1: Ah, no, pero tenés no, más plata que... Marzu. ¿Quién sos? Marzu, Steve Jobs. Sí. No, ese está muerto. Bueno, pues tenía guita. Che, por otro lado...
2: Ah, telefónica, por favor, pasame la grabación después de esta llamada.
1: Dale, dale, dale. Voy a ver si... ¿Se puede conseguir el video, lo vamos. Che, te voy a pasar por acá. Por otro lado, a ver, hoy en día, ponele que Dios no quiera, ¿verdad? Pero ponele que esto se vuelve una constante.
2: Ah, hija de puta. No, en serio, estamos hablando de un problema.
1: No, porque puede ser. No sabes, o sea, esto es el, no, o sea, ojalá que quede en la historia. Y se diga después de 50 años que cayó otro igual.
2: Cayó un pelota de gol del cielo.
1: Claro. A ver, pero ponerle que hoy, como está el tema, porque si vos ves todo lo que ocurrió ese mismo día en diferentes países, todo es muy raro lo que está pasando realmente. Y yo creo en la manipulación del clima. Ponerle que esto se vuelva una constante.
2: El cambio climático nomás también, mira, tranqui, para no ser tan complicado.
1: Claro, ponerle que ahora, por culpa de nosotros, porque tiramos la basura en la calle, el mundo se está yendo a la puta. Ponerle, ok.
2: Sí, ponerle.
1: Entonces, se vuelve esto una constante. ¿Qué se va a empezar a implementar para que pueda resistir, por ejemplo, un techo, boludo, un meteorito de esta magnitud?
2: Y definitivamente se va a tener que construir distinto y probablemente cueste más caro también, ¿verdad?
1: O sea, ¿cuál es hoy en día el techo más resistente? ¿Cuál es el material más resistente que hoy por hoy existe a la hora de hacer un techo?
2: Y hacer techo de hormigón, losas. Yo no escuché hasta ahora de todo lo que me llamaron. Me llamó gente que tuvo techo de chapa, que inclusive llegó a perforar, que parece así, eso parece una locura, ¿verdad? La chapa es re dura. Y teja se hizo mierda por todos lados, pero nadie que tiene losa tuvo problemas.
1: Ok, o sea, el famoso techo caja, ¿verdad?
2: Sí, el techo de hormigón.
1: Techo de hormigón, wow.
2: Es más caro.
1: Es mucho más caro, pero bueno, ponerle que se vuelva una constante, no va a empezar a techar tu casa dos veces al año, boludo.
2: Sea. Sí, muchas casas van a optar por otras opciones, o aparecerán nuevas chapas más reforzadas, qué sé yo. Hay formas. Eso es lo interesante. Me siento una... Si aprendo cuál es la respuesta de esto que me preguntás, voy a probablemente pueda ganar mucha plata ofreciendo servicios.
1: Mira, yo te pido el 10% nomás de todo lo que gane ella.
2: La idea, sí, está, anda, registra ahora mismo.
1: Registra vos, yo creo en vos, yo sé que vos no me vas a traicionar. Yo ya te tiré la onda. Los techos nuevos a partir del 2026 van a empezar a cambiar. Voy a tener que empezarlo ya a tirar videos. Hola, ¿qué tal? Soy Miki, arquitecto.
2: Techo de hormigón, techo de poliuretano y empieza a vender techos resistentes al granizo.
1: Claro, claro. O de repente una especie de colchoneta gigante que recubra tu techo. ¿Entendés?
2: ¿Vos decís que esos granizos tienen algo que ver con el muro de la Antártida?
1: Obviamente, porque ¿qué pasa? El muro de la Antártida cada tanto O sea, hay como una especie de erupción, pero no es volcánica. Es una erupción antártica, ¿verdad? En donde los hielos salen, salen, ¿verdad? Y van hacia arriba a no sé cuántos miles de kilómetros, y eso se expande por el mundo, por el cielo, ¿entendés? Y cae en cualquier parte del mundo, y esta vez le tocó a Asunción del Paraguay, 2026, papá. Corazón de América, un país que no tiene mar. ¿Qué es lo que estás haciendo?
2: No, perdón, estoy colaborando yo.
1: Ah, vos me estás laburando, papá. Pero vos sabés qué interesante conversación. Podríamos ir profundizando esto más adelante. Pero en vez de que sea en la radio, puede ser en algún asado.
2: O si no, vamos a vender un espacio en radio, auspiciado por alguna casa de constructora, y hablamos de estas cosas en radio.
1: Claro, a partir de lo que pasó el sábado, la forma de construir una casa va a ser totalmente distinta, porque va a tener que ser medio blindada. Dios quiera que no. ¿Para qué usar vidrio si ahora va a tener que usar, no sé, un techo de acero inoxidable? Gracias, Miki Sherá. Te dejo de molestar.
2: No sé ni cómo responder.
1: No, perdón, boludo. Soy una tormenta de información, boludo. Disculpame.
2: Gracias. Abrazo.
1: Nos vemos, papá querido. Que estés bien, Sherá. Bueno, ahí está. Qué linda entrevista, ¿verdad? Qué linda entrevista. Hablamos de muchas cosas interesantes. Y, a ver, yo puedo estar exagerando, podemos estar jodiendo acá, pero quién sabe lo que pueda llegar a ocurrir de acá, de lo que pasó el sábado en adelante. Ojalá que el jueves no pase nada denso. Nos escuchamos hasta las 16, chicos.

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2: Bueno, chicos, estamos hablando y algo que me preocupa muchísimo, vamos a ponernos tensos otra vez. Hay algo que me preocupa muchísimo, que era lo que ocurrió el sábado. Un temporal realmente preocupante, un temporal que ocasionó muchas desgracias. Y después de todo lo que pasó, todo lo que vi en redes sociales, dije, ojalá que nunca más ocurra esto y que sea algo y quede por la historia, para la historia, ¿verdad? Pero nos enteramos hoy, amanecimos con la noticia de que posiblemente el jueves se vuelva a repetir un temporal parecido. ¿Qué es lo que tenemos que hacer para resguardarnos de esto? Porque esas pelotas gigantescas que nos están enviando del cielo ahora, muchos pueden decir es manipulación climática, es algo que tiene que ver con la deforestación, con el cambio que hay ahora mismo en el planeta, calentamiento global. Podés decir de todo. Pero hay cosas raras que de repente yo, no sé, me pongo a analizar y son cosas que nos cierran. ¿Ustedes llegaron a ver ese video cuando se estaba empezando a armar la tormenta? Que era así, parecía Stranger Things. El cielo, las nubes eran súper raras. Yo nunca vi algo así. Parecía que se estaba por formar un tornado. Casi eso tocó el piso. En serio, daba muchísimo miedo. Yo recuerdo que estaba a las 6 de la tarde saliendo para ir a otro lado. Por suerte, llegué 2 cuadras antes de llegar a la casa de mi amigo. Empezó a llover y todo era una lluvia normal. Hasta que después, al entrar, se empieza a intensificar la lluvia. Cada vez más. Y de repente ya las gotas no caían de arriba para abajo. Parecía de manera horizontal. De izquierda a derecha se iban. De tanto viento que había. Y después ya las pelotas. Tos. Yo en un momento me asusté tanto que dije, así es como va a terminar mi vida hoy. Porque fue brutal. Y de repente ver en las redes sociales todos los parabrisas rotos. Era competencia quien tenía el iceberg más grande en la mano. Había así, habían granizos que eran del tamaño de una pelota de tenis. Y de repente vos veías los videos y caían con un impacto así brutal. Se rompía todo lo que había. Autos destrozados. Pintura, o sea, vos veías la chapería que estaba totalmente abollada. O sea, ¿Vos te imaginás lo que va a pasar si se llega a caer de pleno en tu cabeza? No contar la historia. Porque si puede abollar el capot de un auto, o puede entrar directamente y atravesar un parabrisas, ¿qué es lo que va a hacer con tu cráneo? Y acá yo no digo, acá obviamente no estoy buscando culpables. O sea, ¿qué podés hacer? No hay nada que puedas hacer. Algo que tiene que ver con el clima, ¿verdad? Es una desgracia que lo único que hace es llenarte de impotencia. Ahora, el jueves posiblemente se llegue a repetir otra vez un temporal muy parecido. ¿Qué es lo que tenemos que hacer? ¿Cómo vamos a hacer? O sea, a ver, Yo no les quiero preocupar a la gente, pero ustedes no se pusieron a pensar. Si vuelve a repetirse esto, ¿qué van a hacer? ¿Dónde te vas a poder resguardar si tenés, por ejemplo, una casa con techo normal, que no sea de hormigón? Porque hasta en el shopping más cheto, estuve viendo videos en donde caían esas pelotas, así tipo techos de chapa, que rompían los granizos. ¿Qué es lo que vas a hacer si explota tu techo? ¿Te vas a ir afuera, pío, a recibir más cascotazos del cielo? Y acá nos ponemos paranoicos, conspiranoicos. Porque hay algo que realmente siempre estuvo ahí, porque no es una noticia nueva. Te estoy hablando de los chemtrails. No sé si oíste hablar de eso. Que son aviones que tiran unas estelas blancas que supuestamente sirven para modificar el clima. Y eso, ustedes ven acá, y muchos dirán, mira, había un achorro, pero no. Porque las nubes y todo lo que se sintió el sábado fue algo muy raro. Díganme si no. Cuéntenme ustedes sus experiencias, chicos. ¿Y qué podríamos hacer para el jueves? ¿Cómo le podés alertar a la población? No hay nada que se pueda hacer. Ojalá no ocurra. Pero es algo, para mí, muy preocupante, muy alarmante. Y muchos dicen, no, pero gordo, ¿para qué lo vas a hablar con él? ¿Para qué es lo que le vas a asustar a la gente? Yo no le quiero asustar a la gente. Yo quiero contar nomás la realidad de lo que ocurrió y de lo que puede llegar a ocurrir el jueves. Yo no sé. Hola, te escucho. Tenemos gente que se está comunicando 09-867-10-177. Quiero que me cuenten ustedes, chicos, ¿qué estaban haciendo durante la tormenta? En el momento que cayó las pelotas gigantes del cielo. ¿Ustedes qué estaban haciendo, chicos? Yo quiero saber. 09-867-10-177. Yo, por ejemplo, me quedé en la casa de mi amigo y en un momento el techo empezó a temblar. Fueron los 10 o 15 minutos más largos de la historia. Nunca sentí tanto miedo, realmente. Cuéntenme ustedes su experiencia. ¿Estaban en la calle? ¿Estaban en sus casas? ¿Qué sintieron? ¿Qué hicieron? ¿Qué vieron? ¿O algo que le haya pasado a un amigo de ustedes? Porque, a ver, Dios mío, qué multimillonario que va a ser. Acá a la vuelta hay un negocio de parabrisas. La fila de autos que hay. No, una locura. Te digo. A ver qué dice la gente. Hola, te escucho. Esperen que tengo que conectar el cable. Un ratito. Acá voy conectando. Ahí va. Hola, te escucho.
4: Realmente a mí me sorprende mucho este tema de la granizada, sí. Pero yo no me acuerdo haber... Tengo 39 años, boludo, y no me acuerdo haber vivido así una granizada tan grande como esta al alzado. Me sorprendió la magnitud de los granizos. Uno se me cayó en el hombro, boludo, me hizo llorar más o menos.
2: No, qué bajón.
4: Pero no era tan grande por la pinta. Pero hace tres. ¿Te acordás de esa película El día después de mañana? Donde empezó a caer granizo en California. Y en California también hubo tornados. Cosa que nunca pasó en la historia, en la vida de...
2: del país.
4: De California, ¿verdad? Nunca pasó eso.
2: Y del estado.
4: Pasó ahí, ¿verdad? Y son cosas que de repente te dan mucho que pensar, boludo. Fuera de bola.
2: No, pero en serio, claro que sí.
4: Todo eso siempre fueron... tipo un llamado de alerta, boludo.
2: Chicos, es que tenemos que despertar. Esto no es solamente dejar todo en manos de Dios. Acá hay algo más, porque en serio, chicos, por favor, analicen lo que pasó. Analizándole calla realmente. Y ponete a pensar lo que se sintió y lo que se vio en todo el mundo. Porque del otro lado del continente, mientras acá había inundaciones, en otro lado sequía brutal. Pero todo ya es muy extremo. Todo es muy extremo. Y podés decir, podés atribuirle al cambio climático, al calentamiento global, y porque hay deforestación, obviamente tiene que ver, claro que sí. Pero de repente ocurren cosas demasiado raras ya. Yo, en serio, los rayos que yo veía en el cielo, parecía en serio de esas películas de terror. Era así, algo que nunca vi. He visto muchísimos rayos en la vida caer en el... obviamente, no viví en un termo. Pero lo que pasó al sábado, lo que se sintió y lo que se vio, es algo que da en qué pensar. La gente se está comunicando también al 09... No, perdón, estamos también a través de Twitch... Radio-7, y me dice: en el colegio de mi hijo perforó el techo metálico y cayó el cielo raso. Gracias a Dios fue sábado. O sea, imagínate si eso ocurría. Y como le digo, en los shoppings de repente explotó todo. No sé. Ustedes, chicos, cuéntenme su experiencia. Acá me están enviando fotos. Dice: hola, zona Boyani. Yo también agarré, son pelotas más grandes, o sea, son granizos más grandes que una pelota de tenis. Es algo jodido, chicos. Yo necesito que ustedes me envíen sus mensajes al 0986711177 y me cuenten qué pasó, qué le pasó a su vecino. ¿Qué sintieron ustedes en el momento de la granizada o no se dieron luego ni cuenta? Tipo mi hermana, que yo le llamo a preguntar si es que no se caía, si no había desaparecido mi casa. Ella estaba durmiendo. No sé. Cuéntenme ustedes, chicos. Nos escuchamos hasta las 16.

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1: Chicos, la gente se está, o sea, toda la gente se comunica al 0986710177. ¿Por qué? Porque me quieren contar lo sucedido, su experiencia, su anécdota de vida del temporal ocurrido el sábado pasado, chicos. San Pedro se enojó con nosotros y empezó a lanzar pelotas de hielo por todos lados. Todas las casas de Asunción reventadas. Asunción y Gran Asunción. Muchos parabrisas, desechos, muchos autos que vos veías y parecían un papel arrugado. ¡Qué desgracia! ¿Y por qué quiero hablar de esto? Porque nos estamos poniendo conspiranoicos y estábamos hablando de lo que es el chemtrail, por ejemplo. Y para los que no saben, me gustaría hablar de esto. Y también a tener cuidado, sería como modo de prevención, ¿qué hacer en caso de que caigan granizos otra vez el jueves? Porque amanecimos con la noticia de que posiblemente el jueves ocurra algo parecido al sábado. Ojalá que eso no ocurra, chicos. Ojalá que eso no ocurra porque es un gran bajón. Pero la realidad es de que puede ocurrir. Y sería muy genial que la gente empiece a investigar en el caso de que ocurra esto, qué hacer. Porque qué pasa si tenés un techo normal de teja, como tiene todo el mundo. Porque la gran mayoría tiene techos normales, no techos que son de hormigón, ¿verdad? O sea, si ustedes vieron cómo esos granizos atravesaron parabrisas y reventaron tejas, inclusive se incrustaron en techos de metal, de chapa, ¿se imaginan lo que va a hacer si eso cae en tu cabeza? Está muy loco. Perdón, está muy loco eso. Por eso te quiero contar de los chemtrails, que son esas estelas químicas que despiden los aviones, que supuestamente sirven para que hayan modificaciones en el cielo, en el clima. En su forma básica, la teoría sostiene que determinados aviones liberan deliberadamente sustancias en la atmósfera como parte de programas que no serían presentados públicamente como tales. Ahí luego ya es una densidad. Ahí vos te querés poner en alerta luego. Sus defensores suelen diferenciar estas estelas de otras observando cuánto tiempo permanecen visibles. Viste famoso el avión a chorro. No es lo mismo, chicos, pero parece eso. ¿Cómo se engancha progresivamente y la manera en que algunas forman líneas paralelas, cruces o grandes cuadrículas sobre determinadas zonas? Yo te juro que eso suelo ver por Asunción. Hay veces que yo suelo caminar a la mañana y veo que hay estelas que quedan de manera paralela, perfectas, así verticales, ¿verdad? En el cielo, y que tardan en deformarse. No, es como el avión a chorro. Se queda muchísimo tiempo y el avión pasa una y otra vez y otra vez y otra vez. ¿Y qué es lo que ustedes piensan? ¿Que el avión se está paseando nomás el man? Dice, qué lindo día, voy a conocer la ciudad. No, dejando esas telas por todos lados. Chicos, estamos hablando de que son los chemtrails. Y estoy seguro que es así. Y ahora se está empezando a ajustar acá en Asunción. Bueno, voy a explicar un poco más de esto. A ver. Esto es algo que ya viene luego de los 90. No es una, una noticia nueva, sino que ya se viene manejando desde hace rato. Y yo sé que muchos de los que están escuchando este programa saben de lo que yo estoy hablando. Ahora, no existe una teoría única de eso, porque algunas versiones hablan de programas relacionados con el clima y otras con investigaciones atmosféricas. Después, otros dicen que son aplicaciones militares. Otros hablan de geoingeniería o manipulación de las relacionadas con efectos sobre la salud de la población, que es otra cosa también que está ahí y que me hace dudar. Lo que conecta prácticamente todas estas versiones es la misma premisa, la idea de que una parte de las emisiones observadas detrás de las aeronaves tendría una finalidad adicional y deliberada que no es conocida aún públicamente. ¿Cómo algo que ya se viene haciendo desde los 90, hoy en día hasta ahora, no cuenten qué es exactamente? Porque obviamente hay muchísimas investigaciones detrás de que por qué ocurre eso. No sé. Vamos a escucharle a la gente y vamos a seguir hablando de esto porque es muy, muy, muy interesante. Y despiértense, chicos. Despiértense, porque si ustedes empiezan a analizar lo que pasó el sábado, no es algo normal. Yo con 45 años jamás presencié un evento climático como este. Fue tan raro, no tiene nada que ver, pero fue tan raro como ver el eclipse total de sol en los 80. No sé. Chicos, 0986710177. Muchísima gente está ahora mismo comunicándose. Quiere contar, también necesito escuchar sus anécdotas. ¿Qué le pasó ese sábado? ¿Qué ustedes vieron? ¿Qué ustedes piensan al respecto? ¿Qué le pasó en sus casas, en sus autos? Cuéntenme, ¿cómo vivieron el temporal del sábado? Hola, te escucho.
2: Hola, bro, ¿qué tal?
1: ¿Cómo estás?
2: En el Shopping Mariscal.
1: Ok.
2: Y estábamos en esa área donde está como la cúpula, en Café Juan Valdés.
1: Clean caja.
2: Y de repente empieza así a caer. Se revienta hacia el techo y... ¡Ah, qué raro! Decimos y miro hacia arriba y lo que sigue, viene una señora, ella se desespera, le lleva a su hijo. ¡Vení, vamos, amigo! Le dice... Y yo me quedo nomás ahí para ver si es que se cae por mi cabeza. ¿No?
1: Vale. Ok.
2: Después paré ahí y seguí con mi existencia.
1: Ok.
2: Ahora al raudal sí ya no me dejo más irme a mi casa, pero... Un mío detalle.
1: Bueno, o sea, ustedes imagínense, porque siempre tienen que estar preparados para cualquier cosa. Tírame en suspenso. ¿Ustedes qué van a hacer? Si de repente están en el shopping o en algún lugar lejos de su casa, en la calle, y empieza a caer otra vez granizo de esa magnitud, y no tenés dónde ocultarte, no hay ningún techo, vas a terminar en el hospital. O sea, ahora, chicos, tenemos que salir con armaduras medievales. Es algo que realmente a mí me preocupa. Y me preocupa más aún, porque vuelvo a repetir, el jueves posiblemente ocurra un temporal parecido. Hola, te escucho.
3: Gordo, ¿qué tal?
1: ¿Cómo estás?
3: Vos sabés que esto que está pasando ya está escrito ya hace tiempo.
1: Ok.
3: Como dijo un sabio chino una vez. Ching chi wan ching wan wan wan o yo wan halao. Y así él predijo todo.
1: Sí, te digo, como dijo el maestro Shifi Lee. No, es preocupante. A ver, la gente, comuníquense al 09-867-1077 y hablemos de lo que puede ocurrir otra vez el jueves, de su experiencia vivida el sábado. Hola, te escucho.
4: ¿Qué hace, gordo? ¿Cómo andamos?
1: ¿Cómo estás?
4: Gordo, el sábado llegué a mi casa.
1: Sí.
4: Cuando empezó el quilombo, me bajé de mi vehículo.
1: Sí.
4: Y en un movimiento se me cayó una piedra, porque realmente sentí como que una piedra me tiraron entre el talón de Aquiles y el tobillo.
1: Ok.
4: No me agarró, gracias a Dios, de lleno en el telón, en el tendón de Aquiles, digo bien, o si no me iba a remangar, quilombo, iba a hacer mi mundo. Está reinflamado todavía mi tobillo, quilombo luego.
1: No, y por eso.
4: Pero por suerte no se cayó en mi auto, sí rompió algunas tejas, pero en línea general bastante bien. Abrazo, gordo.
1: Nos vemos, papá. La gente se está comunicando. Hay muchísimos mensajes. 09-867-10177. También, si tienen fotos, envíen fotos de sus pelotas de nieve o de sus parabrisas rotos o de lo que pasó, de los estragos que dejó en su casa. No sé. Pero está muy bueno esto y cuídense. Y vamos a hablar porque tenemos que hablar de esto. La gente, esto no es a modo de que la gente se desespere, sino que de tomar las precauciones debidas para que nos cuidemos entre todos, chicos, porque realmente esto está jodido, chicos, y el jueves se viene algo parecido. Siguen enviando sus mensajes, nos escuchamos hasta las 16.

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1: Bueno, chicos. Muchísima gente se está comunicando al 0986710177. ¿Por qué? Porque me quiere contar su experiencia durante el temporal del sábado. ¿Y por qué estamos hablando de por qué estamos hablando de esto que ya pasó? Porque el jueves se viene algo parecido. Así que hay que cuidarse, chicos. Hay que saber cómo actuar ante estas catástrofes climáticas, porque que se te caiga un iceberg, un pedazo de hielo del tamaño de una pelota de tenis y que llegue a chocar contra tu cuerpo, yo creo que puede hasta llevarte al hospital, porque si atraviesa parabrisas y revienta y se incrusta por las chapas de los techos, me imagino que cae con una fuerza muy, muy, muy brutal. Así que 0986710177, contame cómo vos viviste cuál fue tu experiencia el sábado, cómo te agarró la tormenta, estabas en la calle, estabas en tu casa, estabas dentro de un auto, ¿qué te pasó? La gente está explotando en WhatsApp, a ver qué me dice. Dice acá, vos sabés que cuando comenzó a caer más fuerte, me cagué en las patas, tenía re miedo, pensé que nos tiroteaban, ya otra cosa, no era más granizo, porque se escuchaba fuertísimo sobre el techo y duró un montón. Te voy a decir una cosa, querida Melissa, yo también en un momento pensé así, tipo, ¿será que así es como va a terminar mi vida? Porque, en serio, de verdad, yo sentía cómo temblaba el piso de la casa en donde yo estaba. Y fueron los 15 minutos más eternos. Y tuve mucho miedo. Tuve mucho miedo. De repente, frente a mí, así en mi cara, yo vi cómo cayó el

0: granizo, la pelota gigante de tenis que colisionó por el parabrisas del auto de mi amigo y explotó todo lo que había. Nunca con 46 años yo viví esto. Nunca ha habido unos granizos del tamaño de una pelota de tenis. Y es como para tener en cuenta, porque muchos no dimensionaron. Mi hermana, por ejemplo, que tal vez vive en un termo, le llamé preocupado para preguntarle cómo estaba todo en casa. Y me dice, yo estoy durmiendo, está lloviendo, pío. O sea, ahí corté nomás yo y seguí, continué con mi vida. Dice acá, espera, me pongo mi gorrito de aluminio. ¿En serio? Armaduras medievales ya. De verdad, chicos, de verdad, de verdad. Gordo, yo estaba en el puerto, en el Words and Sound, y vi que dice, y no cayó ningún granizo, pero en el en Barrio Jara ya estaban cayendo pelotas enormes de hielo. ¿Qué hace, Josema, querido? ¿Cómo estás? Y justamente yo también soy de Barrio Jara y tengo la suerte porque, a ver, las cosas del destino. Yo estaba con mi novia el sábado y recuerdo que nos teníamos que ir a la casa de un amigo y ella me dice, estoy preocupada, no quiero manejar porque se viene una lluvia, una tormenta inmensa. Brutal. Entonces yo le digo, mi amor, no te preocupes, vamos nomás con estos conductores de plataforma, ¿verdad? Pedimos un vehículo, ¿verdad? Y llegamos al lugar y después comienza todo el quilombo. ¿Y qué pasa? De repente, como yo vi ya que el parabrisas del auto de mi amigo en mi cara se estaba desintegrando, o sea, el auto se estaba convirtiendo en un origami, en un papel arrugado. O sea, imagínate qué es lo que podés hacer. ¿Vos te imaginás lo que es estar así con esa impotencia de no poder hacer nada? Porque salí a la calle, se te cae un granizo y explotás en mil pedazos. Entonces, ¿yo qué hago? Llamo a casa. Llamo a casa a ver quién estaba. Si podía ver qué onda, porque el auto de mi novia estaba frente a mi casa. En la calle. Y digo, ay, ay, ay. Y yo me fijaba en la cámara y había una parte del parabrisas que no sabía si estaba roto o no, porque había la parte de un árbol que estaba tapando ahí. Entonces yo, hija de, ¿será que explotó o no el auto? ¿Entendés? Y me quedé así pensando, no, le llamé a todo el mundo a ver si podía revisar si el auto estaba bien, pero de milagro no pasó nada. ¿Qué pasó? Chicos, me están, corresponsales de la radio, me están diciendo que hay que tener cuidado porque se está descomponiendo el tiempo justamente ahora mismo. Si ustedes visualizan el norte, se puede ver una masa de aire caliente y fría que se mueve de una manera muy rara. Y eso está llegando otra vez hacia la ciudad de Asunción. Y supuestamente dice que hoy no va a llover. A ver un poco cómo está acá el clima. Yo ya estoy todo... A mí me asustan estas cosas, chicos. No te puedo creer. Ahora supuestamente va a llover. Y después a las 6 no va a pasar nada otra vez. ¿Qué es lo que pasa? Pero el martes 50%, jueves. A mí me marca desde hoy hasta el lunes que viene lluvia. Y después para el martes y el miércoles vuelve a llover. ¿Qué es lo que está pasando? Bueno, a ver qué más dice la gente acá. A ver, dice, estaba en mi casa justo merendando cuando se vino la granizada. De la ventana de mi pieza veía todo el tema cuando de repente empieza a gotear como loco. Se fueron al carajo unas tejas Por suerte el auto estaba bajo techo. Bien, papá. Felices de lo que tienen garage con techo. Y podemos acá ver las tejas, su teja reventada y todos los granizos. Era una, los perros de repente era como una conservadora que tenían en el techo, ¿entendés? Impresionante, impresionante. A ver, ¿qué dice acá la gente? Hola Juan, ¿qué tal? Los conspiranoicos dirán, proyecto HARP también, que es una ingeniería militar que supuestamente puede modificar el clima para salvar algo, ¿qué dice acá? Para salvar en algo el auto, dice acá. Edredón seco. Ah, mira, atiendan estos chicos que parece muy interesante. Para salvar el auto, un tip. Edredón seco sobre el techo y parabrisas y le agregas encima una carpa impermeable. Un colchón luego, si es posible, tirar ahí, ¿verdad? Dos colchones que agarre desde el capó, todo el parabrisas del techo y el otro colchón que vaya por la parte del parabrisas de atrás y la cajuela, ¿verdad? Y después eso, le tira otra vez edredón como para que cuelgue en los laterales y pueda proteger. Necesitamos al menos unos 4 colchones por ahí. O si no, ¿qué es lo que vas a hacer? ¿Qué te cuesta más barato? ¿Comprar esos colchones lo más barato posible o irte a un chapista que tenga que cambiar, que tenga que hacer chapería y pintura de todo tu auto y otra vez cambiarle el parabrisas? No, qué jodido. Al menos va a amortiguar y no va a romper los vidrios. Me parece increíble lo que está diciendo. La carpa por atrás, las 4 llantas para que no levante el viento. Ah, ok. O abrir la puerta y trabas por abajo. En la calle solo te queda llevar una frazada en la valijera. Y te juro que va a ayudar. En serio, va a ayudar a amortiguar. Estoy seguro de eso. Dicen acá, los chicos están comunicando 0986710177 y están contando sus anécdotas. Gordo, estuve en un evento. Ahí surgió el verdadero whisky on the rocks. Después se inundó la cocina del local, mi calzado se fue a la B. Y estamos viendo el granizo y ponen como hielo para tomar. Chicos, yo le voy a decir una cosa. Tienen que informarse, porque vi muchísimos videos de personas que agarraban el granizo y utilizaban para ponerle a su jarra de tereré o para chupar. Y no, es que le vas a dar una enjuagadita a eso y ya va a quedar potable para que vos puedas consumir. Eso, ustedes no tienen no tienen idea de la cantidad de metales pesados, microplásticos y químicos que tienen esas cosas que vienen de arriba. ¿O qué es lo que piensan ustedes? Chicos, ustedes están acortando sus años de vida con ese tereré de granizo. Se habrán quitado unos 10 años de vida por ahí tranquilamente, con cada sorbo que daban a su tereré. Y mucha gente haciendo contenido que agarraban los hielos para usar y tomar. O sea, todo bien si de repente te querés hacer el loco y metes en tu conservadora para enfriar, no sé, latita de cerveza o botella, de lo que sea. Pero para consumir vos tenés que estar muy de la cabeza. Muy de la cabeza, en serio. Hola niño rock querido, tanto tiempo te escucho.
1: Hola niño rock querido, tanto tiempo nuevamente.
0: ¿Cómo está, papá?
1: Un gusto de escucharte, mi hermano. Y un abrazo ahí a todos los chicos en la radio, todos los que están escuchando. Gracias por estar, hermano, y por ser parte.
0: Gracias, papá querido.
1: Por nada, viejo. Laburando, a mí me agarró el tema de granizo laburando, o sea que hago plataforma.
0: Ok.
1: Y cómo cuidarse, y hay que saber leer, niño rock. El primer sonido diferente a una gota, y vos ya te diste cuenta que que es granizo, por lo menos cuando estás en el auto, ¿verdad?
0: Sí.
1: A mí me tocó, así como te estoy contando, ya estaba la lluvia, pero el primer sonido diferente,
0: sí,
1: eso ya fue para que me mande a una estación de servicio, gaseosita. 10 minutos después ya empezó a caer el granizo, 15 minutos después ya fue los granizos grandes, pero yo relajado y viendo la desesperación de los perros por la calle. Hay que saber cuidarse, y sí, hay que saber leer todo, así como hay que saber leer la calle con los autos, con las motos, hay que saber leer la noche, cuando se pone peligrosa la cosa, y hay que saber leer el clima, papá. Un abrazo gigantesco, Niño Rock, que te vaya súper bien, siempre será.
0: Vamos, Niño Rock, otro saludo gigantesco para vos. Chicos, qué impotencia, ¿verdad? ¿Cómo es lo que te podés cuidar de algo? Y qué impotencia para el ser humano tóxico que no sabe a quién culparle, ¿verdad? ¿Le van a culpar a a Dios? No, porque somos todos cristianos. ¿Le van a culpar al demonio? No, porque no es lava la que cae. Así que, ¿qué es lo que podés hacer? Y nadie se preguntó, y nadie, en serio, ustedes tienen que pillar que esto es algo que va a volver a repetirse el jueves, posiblemente. Y no es que yo quiera crear preocupación en ustedes, chicos, pero, a ver, tenemos que ser precavidos. A modo de precaución, hay que tener en cuenta muchas cosas, porque el jueves se va a repetir este temporal y va a ser un bajón. Que se te caiga una pelota del cielo, una pelota de nieve. Totalmente, de nieve. Nieve lo ya. Hola, la gente se está comunicando acá al 098-6710-177 y me dice: así nos tocó, gordo. Salvamos parabrisas con los edredones. Bien, chicos, a preparar sus edredones para este jueves. Ya está, no hay de otra. Colchones que no les sirvan, edredones, almohadas, a empezar a construir algo para poder cubrir sus autos. Y van a tener que hacer eso, chicos. ¿O qué es lo que van a hacer? Y seguramente muchos están... ¡Qué chistoso este gordo ocurrente! No, chicos, déjense de joder. A ver un poco el video. Acá me muestra, por ejemplo, la querida oyente, el iceberg que tiene en su mano, que es el tamaño casi de una pelota de fútbol 5. Parece una pelota de tenis, en serio. Y quiero ver el video acá. A ver. El tuque, un tuque gigantesco en el capó. Inmensamente grande. Me imagino que es el capó. Sí. Ah, lastimosamente, qué lástima que no grabaste tu colchón, tu almohada en el edredón ahí en el parabrisas. Pero chicos, sí, el colchón y el edredón es algo que va a reservar para poder proteger tu auto. Así que chicos, sacrifiquen sus edredones. Total, cae agua nomás y hielo de afuera, de arriba. Porque va a costar mucho más barato volver a lavar tus edredones que tener que irte a un chapista y comprar un parabrisas de vuelta. Estás jodido. Está jodida la situación, chicos. Está jodida. Bueno, ya nos tenemos que ir. Vamos a hablar seguramente de esto también mañana. Y hay que empezar a... Hay que empezar, o sea... A ver, ustedes se dan cuenta, dimensionan, que a partir del sábado en adelante, Dios no quiera, el jueves se vuelva a repetir esto. Muchísimas cosas van a cambiar en nuestra manera de actuar ante estos tipos de temporales. Porque, no sé, si nos resiste un techo de chapa, que es algo durísimo, esos granizos ya... No sé, va a tener que hacer un búnker. Vamos a vivir debajo de la tierra. ¿Qué vamos a hacer? No sé, chicos. Cuéntenme mañana. Vamos a estar hablando de esto mañana también. Bueno, ya nos tenemos que ir, chicos. Muchísimas gracias por elegir Amistades Peligrosas hasta las 16. Yo soy Juan Col.man. Juan Col.man, síganme en TikTok, síganme en Instagram, donde ustedes quieran. Y síganme porque mi psiquiatra me dijo que si no me siguen me voy a deprimir. Vuelvo a repetir lo mismo. 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Esto fue Amistades Peligrosas. Nos escuchamos mañana a la misma hora de 13 a 16. Chao.

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1: Bienvenidos a una edición más de Ella Jura. Hola chinchines, ¿cómo están? Te vamos a acompañar hasta las 6 de la tarde con muy buena música, picadito de noticias, entre otras cosillas. Arrancamos esta semana, sí, buen lunes pues elección, exacto José Lu. Estamos arrancando con todo esta semana, después de un temporal super hardcore, así, no sé qué es lo que pasó. Apocalipsis. Qué loco, prepárense igual porque también escuchándole a Juan Colmán escuché que se repite el jueves, el temporal, los granizos, posiblemente porque ya saben cómo es este país. Sí, a veces sí, a veces no, nunca un punto medio. Nosotros, este equipo maravilloso está conformado por Arturo Florentín, a.k.a. Balota. Está en controles él, sí. Sandra María García, sí. Y Paulita María Esteche también forman parte de este equipo. Sí. Nosotros estamos en Twitch, Radio-7, y también estamos en WhatsApp, 0986-710-177. Contame todo ya. Contame qué tal viviste este fin de semana. Ay, yo que quiero estornudar. Ay, cambia con el clima. Yo ya mi alergia, todo. Ya quiero estornudar. Desastre me hiciste. Ay, ay, ay. Bueno, contame qué tal viviste también los partidos. Tuvimos partidos. Yes. De Copa. No, de Clausura. Sí. El sábado, exacto. Y hoy tenemos también partido. Ahora mismo creo, luego creo, ¿verdad? 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Ahora sí, mi chinchi, 0986-710-177, damos el inicio de Ella Jura versión lunes, post-apocalipsis, ¿sí? Ese, dice César, yo estaba en el puerto cuando empezó la granizada. Y todos desesperados se fueron a ver sus autos en el estacionamiento. Por suerte, fue tranqui por esos lares. Creo que por Asunción fue tranqui. Pero quiero que me cuente la gente de Fernando de la Mora. Vamos a empezar a hacer nuestro censo. ¿Qué ciudades pasaron peor? Exacto. 0986-710-177. Arrancamos Ella Jura. Yo soy Ara Santa Cruz y te acompaño hasta las 6 de la tarde aquí en la 107.7.

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1: Arrancó octubre, Halloween. Ahora me di cuenta, mi querida Paolita, que estamos temática Halloween. Sí, ya está, ya acá. La cabina de Radio 7 ya está con la temática Halloween. Me gusta. Hay que empezar a traer ya outfits, cositas, por día, desde mañana martes. Sí. Bueno. Ay, ay, ay. Cerramos un fin de semana muy recargado de noticias, chinchi, que marcaron la agenda nacional. El sábado buscamos refugio bajo la tormenta y el domingo cerramos con las urnas en unas elecciones históricas. Arrancamos con el sábado, que tuvimos fútbol. Sí, tuvimos fútbol. Dios mío. Se presentaba Libertad versus Recoleta para la fecha 13 de clausura y no se pudo dar el partido, porque cayó la tormenta. Sí, una severa línea de tormentas cruzó el país con ráfagas de viento cercanas a 100 kilómetros por hora y una intensa precipitación de granizos de gran tamaño, de tamaños anormales. No, muy fuerte. Comparados con pelotas de tenis o golf. Las zonas más golpeadas fueron Asunción, Lambaré, Luque y varias localidades del departamento central y del interior. Algunos de los impactos y daños fueron cientos de vehículos que terminaron con parar. Cientos de vehículos que terminaron con parabrisas destruidos y abolladuras graves en las carrocerías. Sí, por suerte, tanto mi novio como yo, bien. No nos pasó nada en casa, bien. A mi papá lo que sí me contó que ese, sí. Su vidrio parabrisas de enfrente y la chapería de arriba, donde empieza el vidrio. Abolladísimo. Sí, y vos, Balotelli, ¿sufriste el granizo? No, nada. Qué bueno, querido. Mi madre me contó, por ejemplo, que se fue a la misa con mi tía, que estaba estrenando auto nuevo. Sí, justo es esa tía que es súper yetatore. Sí, se fueron a la misa a rezar y parece que no le sirvió de nada el rezo, ¿eh? Porque, no sé yo, mi tía, qué karma está pagando, pero sufrió las consecuencias del granizo, lastimosamente. Vi también que hubo daños severos en techos de chapas e infraestructuras de viviendas, cortes masivos de energía eléctrica y caída de árboles en calles y avenidas. Bueno, la Dirección de Meteorología e Hidrología explicó que si bien son eventos típicos del inicio de la primavera, la fuerza e intensidad de la tormenta se vieron fuertemente amplificadas. Nosotros antes de que empiece el granizo, 48 horas antes, había un halo de luz, un halo alrededor del sol, un arco iris en forma circular. Y mucha gente está diciendo que tenía que ver con, dicen que, con los granizos. Que cuando cada vez que aparezca el halo significa que

0: Post elecciones, a ella jura la hermosa Arita y los valientes juradores en sintonía siempre desde mi negocio familiar en la previa de Trinidense versus Luqueño por el torneo clausura. Mis felicidades a Sole Núñez como nueva intendenta de Asunción. Abrazo mi Arita y juntos podemos. Fuerza, fuerza también para Luque, que vi que ganó el partido Colorado. Uy, Arias ganó. Ahí está celebrando el señor Balotelli. Muy raro todo. Bueno, está bien, está bien. Ricardo Rejala mandó dos audios luego.
1: Buenas tardes. ¿Cómo están? ¿Cómo están hoy?
0: Hola.
1: Hola, Ara Santa Cruz. ¿Cómo estás? Va la puerta. ¿Qué tal tu fin de semana?
0: Súper.
1: ¿Qué dice la votación?
0: Impona.
1: ¿Qué dice el granizado? Era un helado de granizo.
0: Me gusta.
1: Buen inicio de semana para todos. Éxitos siempre.
0: Para vos también.
1: Hola, Balota, Matecoyo.
0: ¿Por qué lo que siempre? ¿Por qué lo que siempre parece que hay una tensión sexual entre Balota y Ricardo cuando él le saluda? Hay un silencio, él habla y... Hola, Balota. Hey. interrumpimos.
1: Le saluda a Ricardo.
0: Hola,
1: el más fiel, pero sin novia.
0: ¡Ea! Ricardito Rejala Ruiz, muchísimas gracias por tu mensaje de siempre, querido, por conectarte todos los días. Apreciamos bastante tu lealtad. Sí, sí, sí. Bueno, y el domingo vivimos algo histórico, chinchis. Vivimos las elecciones municipales 2026. Digo histórico porque nada más porque por el hecho de que había mucha gente con los brazos caídos, ¿sí? Seamos sinceros, la gestión del señor Oscar Rodríguez no fue una de las mejores. Hasta ahí voy a decir todo lo que tengo que decir. Entonces, había como brazos caídos con respecto a esta, a las elecciones, a quién iba a salir ganador, ganadora en Asunción específicamente. Y nada, fue histórico. Soledad Núñez por Alianza Juntos por Asunción se convirtió en la nueva intendenta electa de la capital y se impuso en una votación muy ajustada con el 47.78% de los votos, que son 133.325 sufragios frente a 45.98%, que son 128.301 sufragios del candidato de la ANR, Camilo Pérez. Una diferencia de poco más de 5.000 votos. Increíble. O sea, es que yo estaba siguiendo el paso a paso, F5. Y hubo un momento donde ella subió, ¿verdad? Y ahí... ¡ah! Y después otra vez bajo, dije, bueno, y sí, ya está, dije yo, ¿verdad? Ya está, bueno. Y después subió. Yo dije, acá se despertaron los jóvenes de su resaca. Dios mío. Una chica así que me escribió y me dijo, Ara, yo vi tu historia y me fui a votar y demasiado feliz me sentí. Demasiado feliz me sentí, es por el simple hecho que se haya levantado a ir a votar, ¿ok? Dice, Ara, investiga los... Yo estoy investigando los granizos, chicos, estamos investigando, sí, con el laboratorio de juradores. Dice... En Paraguay pueden coexistir masas de aire de características muy diferentes dentro de una misma región atmosférica, separadas por gradientes térmicos de humedad y de velocidad que pueden generar zonas frontales, cizalladura y convección, dice Crispín Cabladito. Ok, te creo. Todo lo que vos digas, Crispín, todo lo que vos digas. El fin de farré en Palmas y Ara. Me fui a... un ratito. Me fui a mirar. Es que las otras veces que la gente se iba a celebrar cosas en Palmas frente al Panteón, yo no me fui. Y me dio FOMO. Siempre. Siempre me quise ir. Y ahora me pude ir. Dice, Yo sabía que Sole ganaba, aunque reñido y posiblemente no, dice. Ay, no entendí. Yo lo sabía. Ay, Crispín, escribí bien. Ayúdame, Crispín, a entender lo que quisiste escribir. Bueno, y estábamos hablando también de fútbol.

0: rapidito, rapidito. Les contaba que el sábado que hubo todo este torrencial, Libertad no pudo jugar contra Recoleta, entonces pasaron el partido para hoy, lunes. Sí, sí, sí. Entonces el resultado final es 2-1. Ganó Libertad. Ganó Libertad y ahora mismo él está liderando, el club está liderando la tabla. Sí, sí, sí, la tabla de la Copa. Luego tuvimos el partido del Club Guaraní versus San Lorenzo. Y ganó, no, mentira, les miento, empate. 1-1, Guaraní versus San Lorenzo. San Lorenzo, entonces, por culpa de este partido, está descendido. Sí, Sportivo San Lorenzo no pudo vencer a Guaraní y descendió a la categoría intermedia. Hasta la fecha 13 del clausura, el Rayadito no pudo ganar. Solo cosechó 3 empates y en lo que va de la temporada registra 18 puntos. En 2027 el Rayadito volverá a jugar en la segunda división. La revive Balota en este segmento. Este segmento es por él y para él. 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Ya pura. Vamos a seguir escuchando buena música aquí en la 107.7. Esto es Ella Jura en Radio 7.
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1: ¿Sabían que el día de hoy no existió en 1582?
2: ¿Qué?
1: No entendí. Sí, hace 444 años, después del jueves 4 de octubre, vino el viernes 15. ¿Qué? No entiendo. No, yo tampoco. Pero déjame te explico. El día de hoy no existió en 1582. Imagina irte a dormir un jueves así a las... un jueves 4 de octubre. Vos te vas a acostar y te despertás y ya es el viernes 15. Dirás. ¿Cuánto más? 11 días. 11 días, sí. Eso le pasó a buena parte de Europa hace 444 años. ¿Por qué? Porque el calendario que se usaba hasta entonces, el juliano impuesto por Julio César, tenía un pequeño error. Calculaba el año unos 11 minutos más largo de lo que realmente dura. Parece poco, pero en más de 1000 años, estos minutos se acumularon en 10 días de desfase. Las estaciones se iban corriendo y el equinoccio de primavera ya no caía cuando debía. Eso era un problema para la iglesia, porque de esa fecha depende el cálculo de la Pascua. Mira un poco. La solución llegó con el Papa Gregorio XIII, sí, quien en febrero de 1582, disculpen, firmó la bula que creó el calendario gregoriano, el mismo que usamos hoy en día. Para corregir el atraso, se eliminaron 10 días de golpe. Del 5 al 14 de octubre de 1582 no existieron esos días, dice. Además, se ajustó la regla de los años bisiestos. Los años que terminaban en 00 solo son bisiestos si se pueden dividir entre 400. Por eso el 2000 fue bisiesto, pero el 1900 no, dice. Los primeros en adoptarlo fueron Italia, España, Portugal y Polonia. El resto se fue sumando de a poquito. Reino Unido recién lo hizo en 1752 y Rusia en 1918. Dato curioso. Santa Teresa de Ávila murió justo en la noche de ese cambio y fue enterrada, entre comillas, al día siguiente, el 15 de octubre. ¡Ah! Imagínate que vos... Bueno, no sé cómo explicarte. Acapú, ¿entendés? Te fuiste al más allá el 4 de octubre, pero te enterraron el 15. Muy fuerte. Muy fuerte. ¿Te imaginas perderte 10 días del calendario? Si pudieras saltarte 10 días del calendario, ¿qué días? ¿Qué, del mes, qué mes, de qué mes saltarías? A ver, yo no sé si, a ver un poco, me saltaría. No, me estoy pensando, porque no me quiero saltar el 14 y 15 porque son feriados y el 13 es mi cumpleaños. Entonces cae muy bien. Eliminar 10 días del calendario. Ay, no sé, no quiero. Y si eliminamos, por ejemplo, de cualquier mes, de lunes a viernes, ahí son 5 días. Y de la siguiente semana eliminamos otra vez otros 5 días y dejamos sábado, domingo. ¿Se puede? 0986-710-1777. Contame qué se te antoja. ¿Qué días del mes y por qué querés eliminar? Contame un poco. Acá dice, la Pascua cristiana se celebra el primer domingo después de la primera luna llena eclesiástica que ocurre después del equinoccio de primavera. Además, la iglesia occidental utiliza el calendario gregoriano, mientras que muchas iglesias ortodoxas utilizan cálculos basados en el calendario juliano. Dice, Ara pegaría a desaparecer desde el 22 de diciembre, dice. ¡Epa! ¿Verdad que sí? O sea, que no desaparezcan los días. Nosotros lo que vamos a desaparecer. 10 días. Me gusta. 0986-710-177. Tengo que hacerle recomendaciones. 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No sé qué es lo que me pasa hoy. Estoy hablando todo mal, me trabo todo. ¿Qué es lo que pasa? Vamos por más música. Son las 5:01. Esto es Ella Jura.
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1: Responsabilidades conyugales, dice Ricardo. Y no sé a qué te referís, mi querido Ricardo, a que yo haga ejercicio. ¿Eh? ¿A qué te referís? ¿Qué es el chiste? ¿Cuál es el chiste? Bueno, tenemos que hablar del Banco Central del Paraguay y los nuevos billetes del guaraní que está creando una... Ay, ay, ay, no hay uno que calce nunca. perdón, pero es que a mucha gente no le está gustando los nuevos billetes que presentaron el Banco Central. Sí. En un acto que contó con la presencia del presidente de la República, Santiago Peña, el Banco Central, el BCP, presentó oficialmente la renovación de los billetes. Sí. Y esto se realiza en el marco de los 83 años del guaraní como moneda nacional. 83 años recién, chicos. ¿Ustedes se dan cuenta? Y la mujer ganó su derecho a voto recién hace 60 y alguito años recién. Sí, un civil cualquiera, un adulto cualquiera. Hace poquísimo. Bueno, las nuevas series van a mantener las denominaciones actuales, pero van a incorporar cambios en el diseño, distintos tamaños y nuevas medidas de seguridad. Además, el billete de 10.000 guaraníes se va a incorporar a las denominaciones fabricadas en polímero, un material que permite mayor durabilidad y características adicionales de seguridad. Acá estamos viendo las imágenes. Tenemos, a ver, les digo que hay... Tenemos el billete de 2.000 guaraníes, que tiene el yaguareté, el curiyú, el quebracho colorado. Tiene personajes guaraníes y tiene también el tereré. Ajá, sí, bueno. Siguiente, 5.000 guaraníes. En el 5.000 guaraníes yo me preocupé por San Roque, porque a San Roque le sacaron del 100.000. Y yo dije, ya otra vez esta guerra de las iglesias, sacaron a San Roque. ¿Por qué a San Roque le sacan a San Roque? Porque es santo, ¿verdad? Y había sido, le mudaron nomás de billete, sí. Le mudaron con Fray Juan Bernardo al billete de 5.000. Y acá están el yacaré, el ñandutí y el yuipacoba y el yacaré urupe. y el yacaré overo. ¡Ea! A ver. A mí no me disgusta. Lo que sí no me gusta es que yo aripalo los personajes, ¿verdad? Tipo, a este le vamos a poner 12. No me gusta eso. San Roque estaba demasiado bien, rechurro solito. A Mariscal José Félix Estigarribia le pusieron con el Mariscal Francisco Solano López en el billete de 20.000. Con el poncho para I de 60 listas. Sí. La nutria gigante y el surubí moteado. Wow, en el pantanal. Impresionante. Después tenemos que dar un aplauso porque creo que por fin le pusieron a la Celsa Esperati, a las verdaderas Esperati en el billete de 50.000 esta vez. Subimos, chicos, subimos. Por fin respetaron a nuestras maestras, a nuestras queridas maestras. Y este país siempre le respeta a sus mujeres, ¿verdad? Bueno, creo que ya por fin son las Esperati originales en el billete de 50.000. A ver, tenemos también el Lembú Toro Arcoiris. ¿Cómo? Y el Tagua. En el Chaco Seco es la ubicación. Muy, o sea, ¿ustedes conocen el billete, los billetes de Argentina y de Brasil? Muy quisimos, wow, entrar en la onda, creo yo, ¿verdad? Luego tenemos el 100.000. ¿A quién le tenemos en el 100.000? A nuestros queridos, sí, artistas. José Asunción Flores, Maena José. Si supiera José. Agustín Pío Barrios también está en el 100.000 guaraníes. Wow. Gracias, BCP, por honrar a nuestros artistas. Gracias. A ver, dice... Hola, Ara, ¿cómo estás? No sé si a mí nomás me jodieron, pero no, era que el billete de 5.000 se iba a sacar de circulación rápido y entonces nos van a quitar a San Ro, dice. ¿Vos decís? No, nos vamos a quejar porque San Ro siempre nos salvó de tantas. De tantas. No, no se puede sacar el 5.000. No. Vamos a averiguar eso si es cierto o no. Si no, ¿para qué pico van a poner en circulación si van a sacar al toque? Eso ya ella otra vez y una matufiada, no me gusta. Dice bajeó San Roque a 5.000. Le maena San Roque. Descendió como San Lorenzo. Descendió como San Lorenzo, San Roque, maena. Los billetes ya son como de Argentina, sí. Vos sabés que eso de Brasil, por ejemplo, eso me gustaba sus billetes. Por eso me gustaba su billete, porque le apoyaba mucho lo que es su flora, su fauna y su flora. Y ahora nosotros vamos también. ¡Mupio! ¡Mupio! El Chaco paraguayo está así.

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1: Miau, miau, miau, miau, miau, miau, miau, miau, miau, miau, miau. Bueno, revisando un poco la información en la internet, estuve viendo sobre el tema del 5000. No sé qué tan cierto sea eso. ¡Ay, basta! ¡Ay, se me perdió! Acá está, en este era. ¿Por qué no está acá? Acá está. Bueno. Bueno, estuve haciendo mis averiguaciones y dice que el 5000 no va a ser descontinuado. Ni va a perder su valor, sino que solamente va a cambiar su diseño como parte de la nueva familia de billetes, exacto. Y va a haber una coexistencia de ambos billetes. Todos los billetes luego, hasta que con el tiempo nos quedemos con los nuevos, obvio. Pero ¿qué pasa acá según lo que leí? Dice que hay una escasez de billetes de 5000 actualmente. Actualmente tenemos una escasez de unidades físicas del 5000 guaraníes. Entonces, lo que van a hacer el BCP es liberar primeramente el 5000 y luego en 2027 se van a liberar todos los otros billetes. Sí, esto es lo que dice acá. El billete de 5000 como prioridad absoluta, debido a la marcada escasez de unidades físicas de esta denominación en el mercado actual, este papel moneda es el principal candidato de la banca matriz para ser introducido con urgencia, estimándose su llegada antes del plazo general. En cambio, el cronograma oficial para el resto de las denominaciones, 2000, 10.000, 20.000, 50.000 y 100.000, van a comenzar su distribución formal a partir del primer trimestre del 2027. Dice el cambio clave del 10.000. Una de las grandes novedades de la transición y que también suele acelerar los procesos de renovación por cuestiones de durabilidad es que el billete de 10.000 guaraníes va a dejar de ser de algodón, de papel, y pasará a fabricarse de polímero, de plástico, así como actualmente el billete de 2.000, el billete de 5.000, yes, sumándose al grupo de alta rotación. Exacto. Así que ya saben, mis chinchines, el 20.000, 50.000 y 100.000 van a empezar a ingresar al circuito financiero de manera gradual para asegurar que los comercios y las tecnologías como los cajeros automáticos se adapten de forma óptima a los nuevos tamaños escalonados. Así que ya saben, mis chinchines, no se va a eliminar el billete 5.000, va a cambiar, sí. Sí, ambos diseños van a convivir y dicen que antes del 2027, posiblemente por la escasez de billetes de 5000, se lance ya el nuevo diseño. Y luego el resto para el 2027.
2: Vamos a ver, baby. Vamos a ver si es cierto, vamos a ver si pasa.
1: Muchísimas gracias, gracias, gracias, gracias, gracias, gracias. Acá estamos acá, gracias, gracias, gracias, gracias, gracias. 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
1: Miau, miau, miau, miau, miau, miau. Y les tengo que hacer una última recomendación porque no me di cuenta que ya llegamos al final del programa, Balotelli. Rapidísimo, ¿verdad? Súper rápido. 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
1: Crispín dice, están geniales los billetes, mientras no le saquen los ceros, dicen. ¿Por qué, baby? ¿Preferís que diga 20.000 con los ceros o 20 MIL? ¿Qué prefieren ustedes? ¿Qué prefieren? Cuéntenme. Se viene el last round con Fer Bogarín, tu locutor favorito, que le dio gastroenteritis y ahora está cambiado, ¿sí? Dicen que le cambiaron, que no es él. No, dicen que no es él. ¿Viste? Hollywood siempre cambia. Y dicen que no es él, chicos. Que le cambiaron por otro parecido, por un doble. Justo antes de las elecciones. Muy fuerte. Locutor, ¿dónde estás? Te vamos a encontrar, Fervo. En controles, mi querido Arturo, a.k.a. Balo Florentín, el querido Balota. Sandra García y Palita Esteche también son parte de Ella Jura. 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Chinchines. ¡Lo logramos! Vencimos este lunero con clima raro. ¡Sí se pudo! ¡Sí se pudo! Nosotros nos vemos, nos besamos, nos mimamos, nos escuchamos. El día de mañana, martes de horóscopo. Sí, horóscopo mañana, preparen sus signos. Mañana tenemos que hablar de qué nos espera en este bendito octubre. Según tu signo, ¿qué le depara tu signo en este octubre? Esto fue Ella Jura, yo soy Ara Santa Cruz, un gusto, un honor acompañarte. Adiós.
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Antes de cerrar el día, hacemos la última parada. Resumen, música y compañía. Fer Bogarín en Last Round.

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1: Señoras y señores, sean ustedes muy bienvenidos a una nueva edición de Last Round al aire de 107.7 y 93.3. Arrancamos la semana y estamos listos para acompañarte en este operativo retorno. Nuestro WhatsApp ya está más que habilitado para que vos te comuniques con nosotros. 0986-710-177. Un mensaje de texto, un emoji, lo que quieras. Un reporte también puede ser, ¿por qué no? ¿Cómo estuvo tu fin de semana? Contanos, queremos saber absolutamente todo. Arrancamos la semana, hoy es lunes 5 de octubre del año 2026. Se va despidiendo de repente el 2026, nos acercamos cada vez más al tan esperado aguinaldo. ¿Será que el aguinaldo ya tiene planes? ¿Será que el aguinaldo se va a quedar como para ahorrar ahí un poquitito? ¿O tal vez ya tiene nombre, apellido? Y número de cédula también ya de paso. Ya está en los controles también el querido Balota, acá en Asunción, allá en Encarnación lo tenemos al querido Oscar Romero. Yo soy Fer Bogarín, estamos listos para acompañarte en este operativo retorno. 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Momento de seguir disfrutando de canciones, pero hasta las 8 de la noche te acompañamos en
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1: Rivers and Holmes, lo que está sonando al aire de 107.7 y 93.3. Casi 30 minutos de las 6 de la tarde y nosotros te estamos acompañando en este operativo retorno. Estamos arrancando la semana. Si es que estás siguiendo la transmisión a través de Twitch Radio-7, vas a ver que ya estamos en modo Howling. En modo Howling. Ahora, o sea, al entrar ahí, tipo, te llevas una sorpresa, pero esta es una genialidad. Vos te podés seguir comunicando con nosotros a través del WhatsApp 0986-710-177. 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
0: 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Y este dato súper random, súper interesante también para cortar un poco el arrancar ahí la semana con una noticia que puede que no te sume, pero es importante saber, interesante. Vos sabés que el día de hoy, 5 de octubre, no existía en 1582. Pobre esa gente que cumplía años, por ejemplo, en esa época, porque desapareció directamente. Hay una historia detrás de los 10 días que desaparecieron del calendario. Esto se daba un día como hoy, pero nos remonta allá a 1582. El calendario había sido sufrió una de las modificaciones, pero más drásticas de la historia humana. Imagínate la escena, vos te vas a dormir a la noche, un jueves 4 de octubre. Te dormís tranquilo, tranqui panqui, qué sé yo, escuchaste, disfrutaste de la versión Last Round de esa época. 1582. Te despertaste al día siguiente. Y ya el día siguiente ya era viernes 15 de octubre. 10 días se chuparon. ¿Qué es lo que pasó? 10 días intermedios que eran del 5 al 14. Jamás existieron oficialmente. Esto porque había entrado ya en vigor el calendario gregoriano. Hay un motivo detrás de este salto temporal. Y fue adrede, sí. Respondía a una necesidad de poder corregir un desajuste que se venía acumulando desde más de 1000 años ya, esto en el calendario juliano, ¿verdad? O sea, juliano en este caso de Julio César. Que había, este sistema se calculaba por año solar, pero ese año solar tuvo un pequeño error de 11 minutos por cada año. Entonces eso provocó que los equinoccios, las estaciones se fueran desfasando, digamos, gradualmente, y afectaba ya la fijación de la fecha de la Pascua, el calendario litúrgico también de la iglesia, que era súper importante. Entonces, ¿qué hicieron para poder solucionar? Se ajustaron ya las reglas de los años bisiestos y se decretó la eliminación inmediata de esos 10 días atrasados, en este año en particular. Entonces, algunos países que fueron los primeros en arrancar, España, Italia, Portugal, Polonia, fueron justamente los primeros en poder adoptar este nuevo sistema y marcaba de alguna forma también el nacimiento de la estructura temporal que rige hasta hoy. Entonces, ¿te imaginas si vos cumplías años, por ejemplo, el 6, el 7, el 8 de ese año? ¡Chao! No, tenías que esperar un año más para poder celebrar. O capaz que ya estaba desfasada también la fecha de tu cumpleaños. 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
1: Estamos escuchando este remix de los DJs y productores británicos Max y Luke Dean. Este track que habla a veces de que las cosas se ponen simplemente así. Es como que va recorriendo también esa espontaneidad que muchas veces se da la noche. Habla también de esos momentos que dejamos de planificar, nos entregamos a que fluya nomás. Puede ser en la pista de baile, permitirnos también que la música tome totalmente el control. Queremos saber cuál fue esa salida improvisada a una situación en la que dijiste, a veces simplemente se pone así, de verdad, y terminó siendo inolvidable. Escríbenos, 0986-710-177 el teléfono. Y sí, a veces las cosas simplemente se ponen así, gente. 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

0: Ahora sí, ahí estoy. Se me cayó nomás un papelito. 0986-710-177. ¿Vieron que el BCP presentó ya la nueva familia, digamos, de billetes del guaraní? ¿Les gusta a ustedes? Porque tiene cambios en el diseño. También dicen que algunos ajustes en la seguridad, en la accesibilidad, ¿verdad? Así que hay que ver cómo funciona todo eso. En coincidencia con el aniversario número 83 de la creación de nuestra moneda nacional, el BCP presentó ya oficialmente esta nueva familia de billetes. Se trata de un rediseño visual, ¿verdad? Y también tecnológico. En términos marqueteros sería un rebranding, ¿verdad? Y le dan como un significado adicional a la moneda en los últimos años, digamos que se enfoca ya en este caso en destacar la historia, también el patrimonio cultural, inmaterial y la rica biodiversidad que tenemos en las ecorregiones acá en nuestro país. La circulación de estas nuevas monedas se van a dar de manera gradual, no de una sola vez, a partir del año 2027, y va a convivir, de hecho, sin inconvenientes con los billetes actuales. También de actualizar las medidas de seguridad antifalsificación, por ejemplo, este proyecto se mantiene, ¿verdad? O sea, mantiene el cono monetario también sin quitar los ceros. Porque hablábamos también, o sea, se llegó a hablar en un momento de que le iban a quitar los ceros. No, en este caso se mantienen los ceros, se incorporan las innovaciones. Los billetes van a tener longitudes diferenciadas para poder facilitar que podamos identificar. En este caso, personas con discapacidad visual, por ejemplo, van a tener esa... a eso se refiere cuando dice que va a ser más accesible. Asimismo, las denominaciones 2000, 5000 y 10000 van a pasar a fabricarse, en este caso en plástico, para poder prolongar la durabilidad, mientras que los billetes de mayor valor van a continuar con el papel de algodón que ya todos conocemos. Me decía Balota, ahora que va a ser de plástico, que quieren que sea más, que dure más tiempo. No, Balota, no es que va a durar, o sea, el billete va a durar más tiempo, no en tu bolsillo, claramente. No, no se trata de eso, mi amigo. Es muy simpático, ¿verdad? Vamos a tener los billetes de plástico, los de 2000, 5000 y 10000. El de 2000 rinde un homenaje a los pueblos originarios. De hecho, que este billete también tiene ilustraciones de Coqui Ruiz. Le tenemos a la Huampa, de Tereré, también la región del Chaco, el Chaco húmedo junto al Yaguareté, o sea, los humedales del Chaco. El 5000 rinde tributo a las misiones jesuíticas y también a las franciscanas. Le tenemos ahí a San Roque González y también al fray Juan Bernardo, ¿verdad? Que están acompañados por el tejido del Ñanduti. En el caso del 10000 hace un reconocimiento a los padres de la patria, al doctor Francia y a Carlos Antonio López. El 20000 rinde tributo al valor de la defensa de la soberanía, porque le tenemos al Mariscal López, le tenemos a Mariscal Estigarribia, el poncho también de 60 listas, y habla también de la región del Pantanal, o sea, muestra un poco también. El 50000 es como un homenaje a la educación y a las maestras Celsa y Adela Esperati. También está la cerámica del Ñaipó. Ahí está, Ñaipó. No sé si se dice así, ¿verdad? La ecorregión también del Chaco Seco. En este caso le vemos al Tahuá y al Samuú. El 100000 celebra la música paraguaya. Le tenemos a Agustín Pío Barrios. Le tenemos a Mangoré ahí. También le tenemos, por supuesto, a José Asunción Flores, el arpa paraguaya y la figura del pájaro campana. Estos son los nuevos diseños, en este caso, de los billetes y los de menor denominación, que van a ser de plástico. 2000, 5000, 10000 y el resto, 20000, 50000 y 100000, que van a seguir con la tela de papel de algodón. Ahí está el papel de algodón que ya todos conocemos. De todos los billetes, el de 100000, obviamente que nos va a seguir gustando Balota más, sí, claro que nos va a seguir gustando más, pero me gusta mucho que también ya le incluyan en el 5000, por ejemplo, a las misiones jesuíticas, también a las franciscanas, pero por sobre todo el billete de 2000, que también rinde ese homenaje a los pueblos originarios. La circulación va a empezar en 2027, va a ser en forma gradual, hasta que ellos recuperen todos los billetes actuales. Yo no me acuerdo, por ejemplo, en qué momento entró el billete de 2.000, que hoy ya es de plástico, y el de 5.000 también. Se fue incorporándolo más, sin darte cuenta, o sea, al principio es súper novedoso, le tenés ahí en tu billetera como para que no se vaya, y bueno, en un momento también súper desafiante para lo que es el físico, porque ahora es como que todas las transacciones ya son también en digital. Cada vez, o sea, si yo te pregunto ahora, por ejemplo, si vos tenés un billete físico, balota, ¿tenés o no tenés? ¿Tenés? Si vos me preguntás a mí, ahora mismo no tengo. No tengo ni un... no. Suelo tener ahí como un 50.000 por las dudas, pero no. Y de hecho, ayer le pasó algo muy simpático a mi mamá. Nos fuimos a votar y qué sé yo. Y bueno, ella dijo, quiero como un aperitivo porque no sabemos cuánto tiempo vamos a tardar y qué sé yo. Ya eran cerca del mediodía. Nos fuimos a un local de empanadas porque también este fin de semana fue de día de la empanada, etc, etc. La chica no tenía para su vuelto. Y ella estaba decidida a usar el billete. Creo que eran billetes... Primero se fue con un 50.000. Los locales a veces ya no tienen para darte vuelto, porque cada vez circula menos, casi todo ya es por... Y le dije, pagale nomás con la tarjeta. No, yo quiero usar mi billete. ¿Cómo que mi billete no va a funcionar? Se volvió al auto, se fue, mi prima le dio un 10.000 más, porque creo que alcanzaba 15.000 y algo su consumición. Vuelve al local y vos sabes que no tenía tampoco ni de 20.000. O sea, el enojo fue, no, dijo, ya no quiero nada, ya no quiero nada, vamos a votar. Y al final se quedó con su 50.000 o 60.000, no sé cuánto tenía, en la billetera. Y probablemente ya se va a quedar como su plata así. Probablemente, sí, porque dice que tenés que tener siempre un billete ahí como para que siga llamando. Para que siga llamando a... Exactamente, más billetes. Ahí lo que hay que ver es si es que tenés que, si puedes guardar el de 2.000, el de 5.000, el de 10.000, y si le llama a los mismos, o si tenés que guardar como un 100.000 para que vengan los de mayor denominación. Vamos a hacer la prueba. 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Se despertó de repente mi oyente. Hola, Samu. No se despertó. Ahí está.
1: Qué feo que solo billete de ganas a salir. La gente parece billete de michichango.
0: No.
1: El plástico se nos va a caer más rápido así.
0: Y tiene que durar más en teoría, Samu. Tiene que durar más. Pero solamente los billetes de 2.000, de 5.000 y de 10.000 van a ser de plásticos. Mucha gente dice que... ¿Qué? No, pero le queremos copiar a Argentina y a Brasil, dicen el demás. Pero en cuanto a diseño, decís, o el material como tal. Y puede ser, ¿verdad? O sea, por eso te digo, o sea, en un tiempo en el que ya casi todo es digital, la idea es que duren más los billetes, pero como Balota se emocionó y pensó que iba a durar más en su bolsillo. No, el material va a ser más duradero. Pero bueno. Hay que ver cómo converge. Seguramente vamos a terminar acostumbrándonos. Al principio, la primera vez que yo vi así, es como que me generó un... No, rechazo no es la palabra, pero sí me sorprendió, ¿verdad? Dije, pero después te vas viendo y... Además, billete. Y con tal de que podamos pagar. Ahora el desafío es que los locales tengan todavía para el vuelto. Ahí está el problema, porque cada vez menos. Yo no sé cómo hacen, por ejemplo, los conductores de plataforma, porque los conductores de plataforma también hay personas que no sé qué porcentaje debe ser el que pagan en efectivo, porque también, o sea, la tendencia es que todo ya se va digitalizando, pero tienen que tener también por si se sube un ferrogarín y justo tenía un 20.000 ahí, no, vos sabes que no tengo para tu vuelta y ¡til! Me imagino que debe ser desafiante. Bueno, antes de ir a la música, vamos a hablar un poco de cine. En esta época también, donde todo es digital, obviamente también la inteligencia artificial está ganando terreno, y ya en el mundo del espectáculo como tal, luego, o sea, ya tenemos bandas creadas o que hacen música que realmente no existen las bandas, pero que vos escuchás y decís, hija, o sea, me iría incluso a un concierto, o sea, y es todo producto de la inteligencia artificial. Ben Affleck salió a decir de que él usó inteligencia artificial en su nueva película, que es Animals. Ben Affleck también, o sea, sabemos que es actor y él es también director de cine. Él dijo que recurrió al uso de inteligencia artificial para muchas cosas, dijo. O sea, no entró en detalles, pero muchas cosas durante el desarrollo de Animals, que es su más reciente proyecto cinematográfico. Esto en medio de las controversias, ¿verdad? Controversias, debates que genera la inteligencia artificial en la industria luego del cine. Él defendió obviamente la integración de estas herramientas en la producción y aseguró que su uso no afectó, digamos, la esencia del relato. Él decía, entre otras cosas, de hecho me pareció un buen ejemplo porque es una película muy humana, decía. Él de alguna forma reabre esa discusión también que hay en Hollywood en este momento sobre cómo la tecnología puede servir en este caso al proceso creativo sin desplazar la emoción o la interpretación actoral. Él dijo, yo usé para muchas cosas, no entró en detalles sobre qué es lo que uso, o sea, qué uso le dio, digamos, a la IA en la película, y seguramente al ver vamos a o a darnos cuenta o no, porque a veces puede ser alguna corrección, al qué sé yo, porque tantas cosas puedes hacer hoy, pero el debate está ahí. Hay muchos que no están a favor, o sea, dice, le quita totalmente la emoción, y está el desafío en no quitar también esa interpretación actoral. Pero él dijo, sí, yo usé inteligencia artificial en mi próxima película, entonces hay que ver cómo quedó eso también. 15 minutos de las 7 de la tarde. Nosotros seguimos acompañándote con muy buena música y vos te comunicás con nosotros al WhatsApp 0986-710-177. Pero hasta las 8 de la noche te acompañamos en...
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1: Planazo para este fin de semana. Sí, ahí vamos a estar. 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
1: Hablemos de lo que pasó este fin de semana también en Argentina con Robbie Williams, que cautivó con un homenaje a Queen y que continúa también su gira latinoamericana. Este clipcito, esta parte del concierto, vos podés, lo podés revivir en nuestras redes sociales, @radio7py. Sabemos que el cantante británico Robbie Williams estuvo por Buenos Aires, de hecho le fue también, recibió... menciones honoríficas, qué sé yo, o sea, le estuvieron mimando un montón. Pero durante sus presentaciones en el Movistar Arena, esto como parte de su gira latinoamericana, uno de los momentos que fueron más comentados de todo el show fue esa emotiva pero también imponente versión de un clásico de Queen. Entonces ahí es como que demuestra también su carisma, que su carisma sigue intacto, que la, y por supuesto también su vigencia como uno de los más grandes showmen del pop rock internacional. Para los fanáticos de la región que todavía están evaluando si pueden ir a ver su show en vivo, esta gira va a continuar. Él va a estar todavía en países vecinos, en este caso luego de pasar por Buenos Aires con conciertos súper exitosos. Su agenda incluye también una parada en Sao Paulo, por ejemplo, que está agendada para el 13 de octubre. Esto en el marco del tramo latinoamericano, digamos, de su Britpop Tour. Entonces, sabemos que Paraguay no está ahí en el itinerario oficial, pero bueno, las funciones también, tanto en el sol argentino como en el chileno, siempre se posicionan como una de las opciones más cercanas para nosotros. Súper interesante también y muy, muy emotiva, por sobre todo, o sea, esa presentación y esa partecita del clip del video vos podés ver en @radio7py. 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
1: Muy linda tarde, siempre presente al mejor programa de la noche y el único, Tony, el único. Por casa nomás, dice, en breve matecito entra a esta hora. Vamos a ver un poco cuántos grados. ¿Dónde sí que entra mate? Estira algo de los intoxicados. Sí, intoxicados lo que... unos cuantos por acá. Unos cuantos. Bueno, ahí me va a cargar en algún momento la... porque no sé si da para mate luego, ¿eh? Voy a revisar mi teléfono. 20 grados dice. Sí, ya da. ¿Será que si toma mate? Tony, si tomas mate ahora vas a poder dormir. No te da pila eso. 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
1: 52 minutos de las 7 de la tarde. Última ronda al aire de 107.7. Me dice Tony por el WhatsApp, dice, mate toda la vida, un buen mate amargo y Last Round, ¿qué más podés pedir? Dice, a la... Y sí, con estos 20 grados, estira. Gracias, Tony, por estar siempre del otro lado. Dice también por acá, buenas noches, lindo inicio de semana, saludos desde Capiatá, dice, y esta tarde, tan tecoreí estaba, pasé a mirar Itagua y se cumplió, dice lo del político de habilitar el telo de sus viejos, cierto. Arrancó bien, prometió, dijo él que si por 10.000 votos de diferencia habilitaba 24 horas. Como no llegó al monto, al número, digamos, habilitó por 12 horas. 12 horas habilitó. Y se fue nomás nuestro oyente Solano por ahí. Espero que no tan Solari, ¿verdad? No tan Solano, pero se fue a ver, está muy tecoreí, dice. Este bloque que preparó mi querido Balota. Para cerrar, hablamos de un resumen breve, ¿verdad? De lo que fue el torneo clausura. Arrancamos hoy con el partido de Libertad. Dice que pisaron fuerte. Pisaron fuerte. Puede ser que se haya ya adueñado de la cima luego. Casi, casi. ¿Qué? No, no, no. Todavía no interpreto el lenguaje de seña, Valo. Parcialmente. Ah, mañana Olimpia. Bueno, ahora, por hoy entonces está en la cima. 26 puntos tiene. El partido que se tuvo que completar hoy por la suspensión, por la lluvia del fin de semana. Entonces, Libertad que se impone ante el Deportivo Recoleta 2-1. Elvio Vera le metió un doblete ahí. Muy bien. El Guma que tiene 26 puntos. Entonces, hoy, esta noche, en este momento, está ahí como líder provisorio del campeonato, podemos decir. Por otro lado, el triunfo del Triqui. Un verdadero partidazo, me dice Valo, el que se disputó en Villaliza, el Sportivo Triniense que venció 3-2 a Sportivo Luqueño en este cruce, que estuvo cargado, muchos goles realmente. Entonces, le acomoda también ya a Trinidad como uno de los... le deja bien ubicado, podemos decir. Ahora mismo se está llevando a cabo el partido de Cerro y 2 de mayo, ya, 2 de mayo 1. Uno en este momento. Así que mañana la atención vamos a trasladar allá en Sajonia porque, como decía Valo, Olimpia versus Nacional. Dice Libertad es líder momentáneamente, ¿cierto? Gracias. Hablemos también de la división intermedia, sí, de los chiquis, sí, Sol de América, el Danzarín, que tiene ahí su paso firme en la lucha también por el ascenso. No sé si hablé el otro día con mi presidente y me dijo, estamos ahí, está difícil, pero está difícil, me dijo. Pero bueno, por lo menos ya vamos a tener las mejoras también para nuestro polideportivo. Sportivo San Lorenzo no pudo vencer a Guaraní, descendió ya a la categoría intermedia, así que a ver, en 2027 el Rayadito va a volver a jugar, en este caso en la segunda división. ¿Qué pasó con 12 de junio? O sea, porque Sol de América versus 12 de junio, el de Villalle, ¿verdad? Que es como el representante chaqueño. Él está haciendo historia. 1-1 quedaron ahí empatados. Y vos sabés que tanto en el torneo intermedia como también en los cruces de Copa América, es como que se va afirmando ahí con autoridad el 12 de junio de Villalles. En la albirroja también y la escena internacional, es como que estamos en racha. Porque luego de las recientes victorias, en este caso de los amistosos de fecha FIFA, la selección paraguaya llega con, podemos decir, la moral bien en alto. Entonces es como que nos estamos proyectando también a lo que va a ser nuestro calendario competitivo a nivel internacional. Le dan también ya la bienvenida al 12 de octubre al torneo intermedia, en este caso para el año que viene, el 12 de octubre de Itagua, que ya tiene también su lugar en la intermedia 2027. Felicitaciones entonces por el ascenso al 12 de octubre de Itagua. 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
1: Este fin de semana, o sea, este sábado, estoy por ahí, así que vamos a reconectar ahí el cuerpo y la mente. Así que le mandamos también un saludo a Belén y a la doctora Cintia, que siempre también están ahí del otro lado y están pensando ya qué le vamos a regalar a ustedes que están del otro lado esta semana. Bendito Spa, entonces. Last round. Muchas gracias, querido Balota, en los controles acá en Asunción. Gracias, Oscar Romero, en Encarnación. Radio Pop 93.3 para Encarnación y todo el departamento de Itapúa. Ustedes se quedan con la mejor programación. Nosotros nos encontramos mañana a partir de las 6 de la tarde para acompañarnos en este operativo retorno. Ya en el último tramo del día, cuando ya todo en teoría tiene que estar un poco más tranqui, ¿verdad? Tiene que estar todo un poco más tranqui. Vamos a ver cómo amanecemos mañana. Con el tema del clima, digo. No sé cómo vamos a ver ese. No, frío. 18 grados la mínima, una máxima prevista de 28 para mañana martes 6. Vamos a tener un martes fresco a cálido. El cielo va a estar mayormente nublado con cielos del sureste que luego van a ser variables. Se esperan algunas lluvias dispersas y neblinas en las primeras horas. Neblinas en las primeras horas entonces para mañana martes. Así que siempre estar atentos también a los reportes de meteorología para que no nos llegue ahí por sorpresa lo que pasó lo del sábado. Que dicen que el jueves, nos estamos preparando para el jueves. Miedazo tengo. Yo le estoy a punto de escribirle a Samu a ver si me prepara algo ahí para algún protector, algo para mi parabrisas, tanto delantero como trasero. Sí, qué perjuicio. 59 minutos de las 7 de la tarde, nos vamos. Yo soy Fer Bogarín, un placer acompañarte en este operativo retorno. Nos encontramos mañana a las 6 de la tarde. 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Seguí la línea de tu frescura. Será hasta mañana, gente. Cuídense. Chau.

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